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0: Son las 2 de la madrugada y 20 minutos.
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1: Son las 2 de la madrugada y 42 minutos.

0: Son las 3 de la madrugada y 58 minutos.
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0: Muy buenas a todos los oyentes de Candil Radio. Hoy os traemos una información bastante interesante para todos aquellos que estáis pensando en cambiar de vehículo este año 2026. Y es que el gobierno ya ha aprobado el nuevo Plan Auto Plus, un programa de ayuda destinado a facilitar la compra de vehículos electrificados. La principal novedad es que las solicitudes ya pueden tramitarse de forma telemática, por lo que las ayudas ya están disponibles para quienes cumplan los requisitos. En el caso de turismo, las ayudas pueden alcanzar los 4.500 euros, mientras que si lo que necesitas es una furgoneta con una masa máxima de hasta 3.500 kilos, la subvención puede llegar hasta los 5.000 euros. ¿Qué vehículos pueden acogerse a este plan? Pues entran los vehículos eléctricos puros, como los eléctricos de batería y los de pila de combustible de hidrógeno, y también se incluyen los vehículos electrificados, es decir, los híbridos enchufables y los eléctricos de autonomía extendida. Además, hay diferencia entre particulares y empresas y autónomos. Los particulares podrán solicitar la ayuda para un único vehículo, mientras que empresas y autónomos podrán beneficiarse de esta subvención para la adquisición de hasta 10 vehículos. Si tenías pensado cambiar de coche en los próximos meses, puede ser una muy buena oportunidad para revisar si el modelo que os interesa cumple los requisitos y aprovechar estas ayudas. Informó para Candil Radio, Fran Rider 600.
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Pasión por la lectura. Nantucket, abril de 1845. Hannah Garnet Price, una joven veinteañera, observa todas las noches el cielo en busca de un cometa que le permita ganar el premio que otorga el rey de Dinamarca, algo que no ha logrado ninguna mujer. Vive en un pueblecito de tradición ballenera en el seno de una familia cuáquera, una comunidad en la que priman la sencillez y la moderación, y en la que solo se espera de la vida de una mujer que concluya en el matrimonio y la maternidad. Hannah respeta sus estrictas reglas hasta que un día aparece Isaac Martin, un joven de color procedente de las Azores, que ha llegado a Nantucket a bordo de un ballenero. La relación se irá haciendo cada vez más estrecha, lo que desatará todo tipo de rumores y críticas en una comunidad tan cerrada y tradicional como la de Nantucket. Inspirada en la vida y obra de María Mitchell, la primera mujer astrónomo profesional de Estados Unidos. Retrato perfectamente trazado del deseo y la superación frente a la adversidad. Lee El movimiento de las estrellas, de Amy Brill.

Jean-Manuel Serrat, pero a mí también, me vuelvo otra vez a la década de los 70, hubo un cantautor que me gustó muchísimo, me gustaba muchísimo, por desgracia ya no está entre nosotros, y que después hizo la banda sonora de una serie muy famosa de televisión. La serie y la canción llevan el mismo nombre. El cantautor del que estoy hablando es Hilario Camacho, y el tema que es Tristeza de Amor.

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1: Bienvenidas a la sección ¿A ti también te pasa? ¿A ti también te cuesta saber qué decir cuando estás rodeada de gente nueva? Todavía recuerdo el día en que decidí apuntarme al gimnasio. Bueno, no fue un día exacto, sino más bien un proceso de una semana o dos, porque primero se me ocurrió la idea. ¿No sería estupendo apuntarte y hacer algo para que tu cuerpo no se caiga a trozos? Y después surgieron los inconvenientes. Ya, para apuntarte tienes que entrar. Y después tienes que hablar con la persona que te reciba. Y luego hay que ir el primer día. Y seguir con el segundo, y el tercero, y el cuarto. Intenté hacer que alguien me inscribiera. Pero este alguien se negó, porque según él, tengo que ser más independiente. Con tu edad no puede darte miedo hablar con otra gente, me dijo. Luego me diagnosticaron y todo tuvo sentido. En resumen, que conseguí hablar con la persona de recepción, apuntarme e ir. Y entonces sucedió la tragedia. Tenía que participar sola en un grupo donde la gente pasa 10 minutos hablando antes de entrar y otros 10 minutos antes de marcharse. ¿De qué hablan? ¿Qué se supone que tienes que decir para parecer medio normal? ¿Hay algún código? Si lo hay, yo no los conozco. ¿Y si me quedo callada en una esquina, pensarán que soy rara? ¿Cuánto de rara? Igual puedo prepararme un guión. Sí, esa es una buena idea. Y eso es lo que hice. Y seguí sintiéndome extraña. Hoy, años después, preferiría llegar y marcharme como si fuera un fantasma. ¿Tú tampoco sabes qué decir cuando estás con personas a las que no conoces de nada? ¿Te preparas pequeños guiones para pasar desapercibida? Pues si es así, yo diría que igual estás dentro del espectro autista. ¿Te lo has planteado alguna vez?
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Muy buenas a todos los oyentes de Candil Radio. Hoy os traemos una noticia que creemos que os va a interesar. Si durante los próximos días vais a circular por el Cañarete, prestad atención porque habrá afecciones al tráfico debido a unas obras que se están realizando para mejorar la seguridad en esta carretera. A partir del lunes 3 de agosto y hasta el viernes 7 de agosto, los trabajos se llevarán a cabo únicamente en horario nocturno, desde 9 de la noche hasta 7 de la mañana. Durante ese periodo, la circulación podrá estar regulada mediante paso alternativo, por lo que es posible encontrar retenciones y un aumento del tiempo de viaje. Además, el Consorcio de Transporte Metropolitano del área de Almería ha informado que las líneas de autobús que utilizan este recorrido también podrían sufrir retrasos. Desde aquí os recomendamos planificar vuestro desplazamiento con algo más de tiempo si vais a circular por esta carretera en horario nocturno. Informó para Candil Radio, Fran Rider 600.

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0: Soy Marta Salazar González, de sexto A, del cole 28 de febrero, en Huércar. Hoy os voy a recomendar un libro que al leerlo me ha encantado. Este libro se titula Los futbolísimos 8, el misterio del circo de fuego. Este libro está escrito por Roberto Santiago y las ilustraciones son de Enrique Lorenzo. Este libro trata de una pandilla de niños que juegan al fútbol y son amigos. Pero un día hubo un incendio en el ayuntamiento. Ellos investigaron, pero no encontraban nada extraño. Después se incendió la fábrica de patatas del pueblo y se pusieron a investigar. Si queréis saber el final del libro, leedlo. Está muy chulo, lo recomiendo. Me ha hecho pasar por un momento alegre y fantástico. Espero que el libro os guste tanto como a mí. Y colorín colorado, esta reseña se ha acabado.
1: Les tengo que agradecer a mis padres siempre que me hayan llevado a conciertos, pero con yo cierta coherencia musical, recuerdo de ver a Fito y Fittipaldi de muy pequeño y yo fliparlo con esa gente, así que cualquier canción de Fito y Fittipaldi me encantaría escucharla ahora mismo.

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Hola oyentes de Candel Radio, soy Beatriz Gómez y hoy quiero hablarte de un tema importante. ¿Tu hijo necesita talento para aprender música? Muchos padres se preguntan si su hijo tiene un don natural y si es necesario para avanzar en su aprendizaje. La realidad es que el talento musical no es algo fijo ni innato, es una habilidad que se cultiva con el tiempo. Algunos niños pueden mostrar afinidad temprana por el ritmo, el canto o la composición, pero lo más importante es ofrecerle oportunidades para explorar y disfrutar la música. El aprendizaje musical es un proceso único para cada niño, incluso si no hay una inclinación inicial. Con práctica, paciencia y motivación, cualquier niño puede desarrollar una conexión significativa con la música. Lo esencial es que se diviertan y encuentren satisfacción en los pequeños logros. La música no debe ser una competencia, sino una fuente de disfrute y desarrollo. Si tu hijo está expuesto a la música, muestra interés y se divierte, está en el camino correcto. ¿A qué esperas para empezar a construir este talento musical? Esto fue El Consejo Musical con Beatriz Gómez en Candel Radio.

Hola, me llamo Pablo y soy del Colegio 28 de Febrero. Y os voy a recomendar un libro infantil, Los Tres Bandidos. Trata de tres hombres con gorro negro. El primero tenía un trabuco, el segundo un fuelle lleno de pimienta y el tercero una enorme hacha roja. Y todo el mundo le tenía miedo a los tres. Os recomiendo el libro porque es un libro muy interesante. Adiós.

Bueno, recuerdo cuando era pequeño con mi hermano y mis primos que nos metíamos en la habitación de mi hermano, nos poníamos con instrumentos de juguete y peluca y demás, y tocábamos una canción, bueno, imitábamos que tocábamos una canción que en el momento no parábamos de escucharla en bucle, que era The Final Countdown de Europe.

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0: Muy buenas a todos los oyentes de Candil Radio. 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

Pasión por la lectura. En el lecho de muerte, María Francisca, miembro de una noble familia de Toledo, clama desesperadamente por sus hijos. La tensión es

enorme. Nadie de los presentes conocía que la joven hubiera tenido descendencia. Su madre niega sus palabras, pero sus tías no dejarán de preguntarse qué hay de verdad en ellas. Comienza así una apasionante inmersión en la historia de las mujeres Camp de la Cruz, Mariana, Monday y Alejandra, herederas de un hacendado español y de sus irreconciliables diferencias vitales en la búsqueda de la felicidad. La masonería femenina, la lucha por la igualdad y la tradición frente a la modernidad a finales del siglo XIX y principios del XX son algunos de los temas que jalonan este relato apasionante que no te dejará indiferente. Lee Tiempo de Arena, de Inma Chacón.

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1: Por épocas uno se emparanoia y se apega a un tema. Yo, por ejemplo, tengo mis manías. Cuando caliento con los dedos con la guitarra, siempre toco la misma secuencia de nota y de una de mis canciones. Y ahora estoy muy inmerso. Desde hace 3 meses estoy loco con una canción de un amigo mío que se llama My Burden. Mi amigo se llama Manolo Sánchez Valverde. Pero la canción se llama My Burden y estoy absolutamente abducido por esa canción, que habla sobre cargas emocionales, mentales y bueno, como digo, yo siempre no conozco a ningún músico cuerdo y es una canción que me toca mucho la fibra.

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1: Hola, soy Ana, psicóloga del Centro Interactúa y madre de dos hijos en etapa escolar. Y estoy cansada de escuchar «son cosas de niños». Como dice mi amiga Sara Codina, en realidad es que no son cosas de niños, es acoso escolar. Varios estudios hablan de cifras escalofriantes. En alumnado neurodivergente, por ejemplo, el 80% del alumnado TEA puede haber sufrido acoso escolar. El 77% del profesorado almeriense ha tenido que gestionar casos personalmente en sus centros. Y sí, son cosas de adultos prevenirlo y, en caso de suceder, frenarlo. La educación contra el acoso empieza desde la casa y continúa en el colegio. Cuando un centro educativo permite que la víctima tenga que irse, no solo apoya al agresor, sino que lanza un mensaje extremadamente peligroso al resto del alumnado. No activar los protocolos o demorarlos en el tiempo es una irresponsabilidad. Al alumnado hay que enseñarle que presenciar una agresión, ya sea física o verbal, o el aislamiento social y no hacer nada te convierte en cómplice. No hace falta enfrentarse al agresor. Hace falta apoyar a la víctima y pedir ayuda. Y recuerda, no es cosa de niños y sí responsabilidad de todas las personas.

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1: Yo cuando voy a un karaoke, la única canción, la única que canto es la de Jesucristo García, la de Extremoduro. Esa es la única que canto. De hecho, en la boda de mi amiga Anita, nos pidieron que cantáramos cada una canción en un karaoke. Nos llevaban a la fiesta a un karaoke. Y todo el mundo cantó canciones como muy chulas, ¿no? En plan, todo románticas, todo guay y tal. Me toca a mí, cojo el micro y me pongo a cantar la de Concrete, la fecha de mi muerte con Satán, ¿no? Que empieza así la canción. Me acuerdo que los suegros de mi amiga Anita me miraron con una cara diciendo, ¿de dónde has sacado a esta? Pero a ella le encantó. El novio tampoco le gustó mucho, pero daba igual. Era mi amiga y había confianza. Esa fue la canción. Y de hecho, siempre que puedo la canto. Esa.
2: El 30 de abril.

0: resucité al tercer día en el psiquiátrico.
1: Tengo un recuerdo de que fue en febrero de 2014, muy especial, que fui a Madrid para un concurso que hicieron los Sidoní para elegir las canciones para su nuevo disco de aquel entonces, que era el anterior a este, Sierra y Canada. Hicieron un concurso, una pregunta, no me acuerdo cuál era. Total, yo lo mandé, lo acerté y me dijeron, ha sido seleccionado para la escucha de cinco canciones del nuevo disco de Sidoní. Y allí que yo en aquel entonces estaba en Granada, cogí mi tren, me fui un día a Madrid solamente para eso y volví al día siguiente. Y fue muy guay porque había unas 20 personas allí, pues escuchando las cinco canciones. En un momento dado apareció Marc, el cantante de la banda, y estuvo charlando allí con todos. Y era pues un poco testear cinco canciones, ver las impresiones, cuál te gustaba más, cuál te gustaba menos. Y sí recuerdo de aquel momento, pues bueno, pues la foto y tal, el típico autógrafo, y que después de eso nos fuimos también a tomar una copa, quedamos cinco personas con él y charlando pues, de música, y estuvo muy bueno.

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La música que suena cuando viajo, yo no sé por qué, pero siempre aparece una canción de Señor Chinarro que se llama El Lejano Oeste, que habla sobre un viaje a Portugal. No es que la busque, pero siempre suele sonar cuando voy de viaje. Y en el estribillo dice: campo, qué bonito el campo, vamos con los niños y con las mamás. Y no sé por qué, pero siempre suena.

0: Son las 6 de la mañana y 47 minutos.
1: Sí, pues yo destacaría un cantautor por las letras, Joaquín Sabina. Me parece que no soy muy fan de él. Me gusta, reconozco que es un gran poeta. No sé, tiene su lado gamberro y su lado sensible y una manera así de ver la vida muy peculiar, ¿no? Y bueno, pues reconozco su valía y el talento, es muy talentoso, el talento que tiene, claro. Pues una canción que destacaría de Sabina sería la del Pirata Cojo. Además, en una de las producciones en las que trabajo yo de teatro infantil, hacemos una versión de esa canción y me gusta mucho, me lo paso muy bien cantándola.

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1: Bienvenidas a la sección A ti también te pasa. ¿Tú también te sientes pegajosa? Prefiero estar sola. Ya está, ya lo he dicho. Y me refiero a estar, no a sentirme sola. Déjame que me explique. Para encontrarme bien y feliz, necesito saber que hay gente ahí fuera que me quiere y que se preocupa por mí, igual que yo les quiero y me preocupo por ellas. Sin embargo, en mi día a día funciono muchísimo mejor cuando no hay nadie pululando a mi alrededor. Me concentro mejor y la confusión que me suele acompañar se desvanece. Este último par de años, además, me he dado cuenta de algo que antes no me llamaba la atención. Y es que, después de pasar tiempo con otras personas, ya sean conocidas o no, regreso a casa sintiéndome pegajosa. ¿Qué significa eso? Pues que puedo sentir que la energía y las palabras de la conversación que hayamos tenido se han pegado a mí. Llevo una capa de extra grasa encima de la piel. Hay veces en las que me paso la mano por los brazos y por los hombros intentando librarme de ella, pero claro está, no es real, así que no se va. Está en la mente, ¿verdad? La única solución es meterme en la ducha con el agua muy caliente y después salgo renovada. Bueno, no del todo, pero puedo tolerar el resto de la vida. ¿Tú también te sientes algo extraña después de una situación social, ya sea agradable o no? ¿Como si no pudieras librarte del recuerdo de las sensaciones que has tenido? Pues te va a sonar gracioso, pero igual estás dentro del espectro autista. Eso lo explicaría todo, o por lo menos casi todo.
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2: Hola, me llamo Liam y hoy vengo a hacer una recomendación literaria del colegio 628 de febrero, quinto A. Mi libro se llama El despertar del lobo, de la saga Los dioses del norte, de Jara Santa María, de la editorial BD Block. Este libro trata de unos primos que se embarcan en una guerra contra el mismísimo dios de la destrucción, Sugar. Si quieres saber más, puedes leértelo. Adiós, chao.

El primer single que compré fue Ahorrando a Medias con uno de mis hermanos. Lo compré con 8 años y fue el Like a Virgin de Madonna. Y lo compramos en Almería en Discos Modi. No me acuerdo el precio, pero sé que no me hizo mucha gracia tener que ahorrarlo.

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1: Pues mi primer recuerdo musical creo que fue una fiesta esta de fin de curso en el colegio, en EGB todavía. Hicimos un playback de Iron Maiden con el Number of the Beast.

Muy buenas a todos los oyentes de Candil Radio. Sabemos que muchos de vosotros estáis de vacaciones en zonas muy concurridas y algo muy, pero que muy estresante en esta época del año es encontrar aparcamiento. ¿Sois de los que guardáis sitio para cuando llegue otro vehículo? 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

difícil, pero una canción que, bueno, está catalogada como la mejor canción de ese artista, que es José Ignacio García Lapido, y que a mí me gusta especialmente, y que además, para seguir jugando con la historia, después ha sido versioneada por Miguel Ríos, es En el ángulo muerto.

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0: Son las 7 de la mañana y 29 minutos.
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Mi primer recuerdo de música me viene de mi madre, de oírle cantar rancheras, canciones sudamericanas, y de mi padre, de oír cantar flamenco. Son los primeros recuerdos musicales. Un poco más atrás, unos años más adelante, los coros de la iglesia, porque no había, en los pueblos no había otro entretenimiento. Pues no, todos íbamos, los que sabíamos un poquillo de oído, pues a la iglesia a cantar, y un maestro nos dirigía. No tengo otros recuerdos más lejanos. Pues de aquella época me acuerdo de Bésame Mucho, que son los que te decía que cantaba mi madre, de canciones rancheras que yo ahora no recuerdo el nombre. Y de canciones de la iglesia, pues supongo sería el credo, los glorias, de qué misa, pues yo qué sé, no lo sé. Yo tenía 5 años cuando entré en un coro, no puedo recordar.

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Yo soy muy malo para aprender canciones en mi vida y para todo, creo que soy un topo, ¿no? Pero bueno, nunca he aprendido nada. Pero probablemente la primera canción que aprendí fue Yellow Submarine de los Beatles, pero la versión de los Mustang que la daban por la tele en un programa y cosas de esas. Y entonces todo el mundo cantaba el submarino amarillo, ¿no?

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1: A mí hay una canción clásica que me gusta por encima de todo y es Carmina Burana. Me encanta. Y en todas las películas que he nombrado antes, pues un fragmento de la banda sonora es Carmina Burana, que es de mis favoritas.

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un grupo nacional que, por ejemplo, ahora mismo actualmente para ceñirme al presente, a mí me gusta mucho, son distintos Café Quijano. Café Quijano son estos hermanos que tocan, gente de conservatorio y gente que hace una música muy fresca. A mí por lo menos me gusta.

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0: Son las 8 de la mañana y 9 minutos.
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La verdad es que lo pienso y no recuerdo. No recuerdo cuál fue mi primer concierto. Pero sí recuerdo los que me han llamado la atención, los primeros que me hicieron vibrar como tal. Probablemente fue viendo a Loquillo los Trogloditas. Ese primer concierto en el que uno siente que hay algo que se mueve.

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0: Hay una canción que es que no soporto nada, nada, nada. Y cuando lo digo, hay gente que se me echa encima. Porque de todo hay en la viña del Señor. Pero no me acuerdo cómo se llama el chico que la canta, pero el de y tú, y tú, y tú, y tú, es Pablo Alborán. Pues yo, a mí esa canción se me ha enquistado y es que no la puedo escuchar. Y no sé, algo que sí me gusta, ¿no? Y que de repente lo escucho en un sitio y digo, ¡ay, qué guay! Pues no sé, Gritando Amor de Manamara, por ejemplo. Me vuelvo loca. Me gusta muchísimo cuando me encuentro cosas de ese tipo, además de manera inesperada. De repente es como que me cambia el día, la noche y todo. Me gusta encontrarme con música así petardilla.
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Esto le va a hacer gracia a Ramonito, pero yo sí no tengo un recuerdo específico de algún videoclip, pero sí me acuerdo un montón del vídeo de Entre dos tierras de Héroes del Silencio. Y me acuerdo del momento ese en el que salió, porque era un tema que yo lo escuchaba un montón, que recuerdo que lo ponían en los programas en televisión española, estaba Rock o Pop por aquel entonces y no paraba de sonar. Y es un vídeo que quizás fuera uno de los primeros que yo vi y que me gustaba de aquella época.

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Pues entre yo, como te he comentado anteriormente, Sabina, lo último a lo mejor me faltan cosillas, pero tengo bastante, Darius Street. Y bueno, más contemporáneo, pues siempre soy bastante electrónico y lo estoy dejando, es Morchiva. Es un grupo que me gusta bastante, lo tengo ahí todo. Eso sí, he de reconocer que Morchiva, estoy haciéndome ahora los CDs, porque lo tenía todo en MP3.

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2: Son las 8 de la mañana y 59 minutos.

0: buenas a todos los oyentes de Candil Radio. Hoy os traemos una noticia que creemos que os va a interesar. Si durante los próximos días vais a circular por el Cañarete, prestad atención porque habrá afecciones al tráfico debido a unas obras que se están realizando para mejorar la seguridad en esta carretera. A partir del lunes 3 de agosto y hasta el viernes 7 de agosto, los trabajos se llevarán a cabo únicamente en horario nocturno, desde 9 de la noche hasta 7 de la mañana. Durante ese periodo, la circulación podrá estar regulada mediante paso alternativo, por lo que es posible encontrar retenciones y un aumento del tiempo de viaje. Además, el Consorcio de Transporte Metropolitano del Área de Almería ha informado que las líneas de autobús que utilizan este recorrido también podrían sufrir retrasos. Desde aquí os recomendamos planificar vuestro desplazamiento con algo más de tiempo si vais a circular por esta carretera en horario nocturno. Informó para Candil Radio, Fran Rider 600.
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Hola, ¿qué tal estáis? Bienvenidos a Smooth Jazz Discover, el espacio donde cada semana descubrimos la mejor música nueva del Smooth Jazz internacional. Prepárate para disfrutar de una cuidada selección con los lanzamientos más recientes de los artistas que están marcando el presente y el futuro del género. Nuevos talentos, grandes figuras y canciones que muy pronto formarán parte de las playlists y emisoras especializadas de todo el mundo. Durante la próxima hora vamos a recorrer un viaje lleno de elegancia, melodías inolvidables y el mejor sonido contemporáneo. Si te apasiona el smooth jazz, este es el lugar donde empieza la música que todos descubrirán mañana. Soy Santiago Fontella y te doy la bienvenida a Smooth Jazz Discover. ¡Arrancamos! Hemos comenzado nuestro programa de esta semana con el último trabajo de Bob Coat, Reflections, y continuamos con el último lanzamiento de su álbum Electric, de Adam Hooley, con Jeff Ryan, Power Move.

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1: Y otro de los grandes exitazos que ha llegado hace muy pocas semanas hasta nuestras manos es el último trabajo de Joyce Cullen. Let's Get Away. Incluye temas como este Love Is Light to Life.

0: es la música de Joyce Cullen. Love gives light to life.
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0: es el último trabajo de Jeff Allison, Take Me to the Golf.
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Es el último trabajo de uno de los trompetistas más importantes del smooth jazz. Es Ron King con su nuevo tema Sunset for Two. Y esto que está sonando es el último trabajo de The Eatons, What Could Be Better.

0: es el último trabajo de Deatons, What Could Be Better. Te lo presentamos, novedad absoluta, aquí en nuestro Discover.
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0: Y esto es lo último de Mike Murray. Days Like This.

0: Es el último trabajo de Mike Murray, Days Like This. Y esto es lo último de Sam Hankins, Easy Living.
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es lo último del saxofonista Sam Hankins, Easy Living. Te lo presentamos en nuestro Discover esta semana. ¿Qué tal lo llevas? Nos queda mucha música por delante. Mira, escucha, esto es lo último de Yvonne Jay. Lleva por título Smile For Me y lo hace junto a J.C. Smith.

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Y esto que suena es lo último de Michael Doolin, On the Rocks.

último trabajo de Michael Doolin. Es On The Rocks, lo escuchamos aquí, en el Discover. Es el último trabajo del guitarrista nacido en Bangladesh, afincado en Estados Unidos, Reza Khan. En compañía de Jeff Kashiwa y Brendan Rodwell con este tema, Aurora.

El último trabajo de Raza Khan desde Bangladesh, afincado actualmente en Nueva York, en Estados Unidos, en esta ocasión trabajando en compañía ni más ni menos que dos de los grandes del smooth jazz. Por un lado, Jeff Casigua y por otro, Brendan Rodwell, en este temazo que lleva por título Aurora y que seguro que va a escalar en puestos en las listas de éxitos, tanto norteamericanas como internacionales. Y esto que suena es lo último de Antonio Faraó, Same Mirror.

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Bueno, y nosotros se nos vamos despidiendo. 60 minutos que han quedado atrás. Vamos a hacerlo con lo último de Dian, Keep Coming Back to You, en compañía ni más ni menos que del saxofonista Di Lucas. Con esto acabamos nuestro Discover de esta semana. Un abrazo muy fuerte, soy Santiago Fontella. Ya sabes que dentro de 7 días estamos de nuevo aquí en esta sintonía para traerte lo último del smooth jazz y todo lo que lo rodea. Chao, un abrazo muy fuerte, disfrutad.

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1: Muy buenas a todos los oyentes de Candil Radio. Hoy os traemos una información bastante interesante para todos aquellos que estáis pensando en cambiar de vehículo este año 2026. Y es que el gobierno ya ha aprobado el nuevo Plan Auto Plus, un programa de ayuda destinado a facilitar la compra de vehículos electrificados. La principal novedad es que las solicitudes ya pueden tramitarse de forma telemática, por lo que las ayudas ya están disponibles para quienes cumplan los requisitos. En el caso de turismo, las ayudas pueden alcanzar los 4.500 euros, mientras que si lo que necesitas es una furgoneta con una masa máxima de hasta 3.500 kilos, la subvención puede llegar hasta los 5.000 euros. ¿Qué vehículos pueden acogerse a este plan? Pues entran los vehículos eléctricos puros, como los eléctricos de batería y los de pila de combustible de hidrógeno, y también se incluyen los vehículos electrificados, es decir, los híbridos enchufables y los eléctricos de autonomía extendida. Además, hay diferencia entre particulares y empresas y autónomos. Los particulares podrán solicitar la ayuda para un único vehículo, mientras que empresas y autónomos podrán beneficiarse de esta subvención para la adquisición de hasta 10 vehículos. Si tenías pensado cambiar de coche en los próximos meses, puede ser una muy buena oportunidad para revisar si el modelo que os interesa cumple los requisitos y aprovechar estas ayudas. Informó para Candil Radio, Fran Rider 600.
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3: Esta es la historia de Howard Beale, uno de los mejores locutores de noticiarios de la cadena de televisión UBS. En su época, Howard Beale fue el número uno en los servicios informativos, con un índice de popularidad no superado hasta entonces y una audiencia extraordinaria. Pero en 1969, su suerte sufrió un declive y su fama descendió de una manera notable. El 22 de septiembre del 75 fue despedido con 2 semanas de antelación.
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5: Hola, ¿qué tal, amigos? Hola, hola, hola, hola. Bienvenidos un día más aquí a este tiempo en radio dedicado al pop y al rock en todas sus tendencias. Tenemos por delante 60 minutos. Comienza aquí La Nacional.
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8: Porque menos del 3% de ustedes leen libros, porque menos del 15% de ustedes leen los periódicos, porque la única verdad que oyen es la que se transmite por televisión. En nuestros días hay toda una nueva generación que no está enterada de nada que no haya salido por ese aparato. El televisor puede ser la fortuna o la ruina de presidentes, papas, primeros ministros. El televisor tiene el más imponente y maldito poder que existe en nuestro desorientado mundo. Y ay de nosotros si llega a caer en manos de los malvados. Y por esa razón, ay de nosotros, porque Edward Short Rudy ha muerto. ¿Quién sabe qué mierda será canjeada por la verdad en esta cadena? Así que escúchenme. Si quieren saber la verdad, diríjanse a su gurú. A ustedes mismos, porque es la única manera de hallar la auténtica verdad.
5: Bienvenidos a La Nacional. Comenzamos como cada semana, con buen pop y rock en todas sus tendencias. En el control técnico de sonido, como siempre, el amigo Pep Palancas Garcés, hablándote delante del micro, Pepe Carmona.
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1: Con Los del Tono hemos comenzado nuestra andadura por el pop y por el rock. Un buen boogie sureño. Con la formación de Henry Roberts, Los del Tono, de su trabajo llamado Fuego.

0: Así estamos comenzando la Nacional en el día de hoy. Hoy con nosotros, visitándonos, Miguel Ríos, también Bumburi, Coque Maya, Efecto Pasillo, Los Hombres G, y así un largo etcétera que iremos escuchando a lo largo y ancho de los próximos 60 minutos.
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0: Mítico cantante granadino y la música de José Nortes, conocido productor, está detrás de grupos y artistas como los de Quique González, Ariel Roth, Sergio Macarroff, entre otros.
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0: Nostalgia Ríos destaca en sus estrofas de esta canción el corazón, cómo suena el blues de la tercera edad en un sutil aguijón de nostalgias llamado soledad. Los violines y la mandolina son de Edu Ortega, el piano de Luis Prado, la voz de Miguel Ríos. Después de 12 años, nos presenta pues este tema.

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0: después de Deseos de usar y tirar, en cuyo videoclip homenajeó a la serie de Twin Peaks, Enrique Bunbury vuelve lanzando el segundo single de su nuevo disco. Se llama Posible. Y este tema que está sonando se trata de Hombre de Acción.
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0: Un videoclip interesante, grabado íntegramente en Los Ángeles, en California, por el director y productor Alex Morante.

0: Mala suerte, Lonegan.
1: Me llamo Lonegan. Doyle Lonegan. Recuérdelo, señor Shaw, si no quiere que juguemos a otra clase de juego. ¿Me entiende?
2: Seguimos hacia adelante a través de tu radio favorita en este tiempo en radio, llamado La Nacional, ahora con Coque Maya.

0: con su tema Solo Queda Música del álbum Revolución.
1: No tengo que decirles que las cosas están mal porque todo el mundo lo sabe. Mucha gente está sin empleo o con miedo de perder el que tienen. Y lo que es peor, no se ve una solución. El aire es tan malo que no se puede respirar y los alimentos tan malos que no se pueden comer. Sabemos que las cosas están mal, peor que mal. Están locas. Todo en todas partes se vuelve loco y ya no queremos salir a la calle. Nos quedamos en casa y lentamente el mundo en que vivimos se empequeñece y solo decimos, por favor, dejadme vivir tranquilo en mi living, dejadme con mi tostadora, con mi radio, mi televisor y mis electrodomésticos y no diré nada, dejadme en paz. Pues yo no voy a dejarles en paz.

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0: esquina.
1: La música que se realiza desde Gran Canaria. Son Efecto Pasillo los que lanzaron su primer disco en el año 2007.
0: Vitamina, candela para todo, candela de vida.
1: Sonando en este año con su Imagina. Imaginando cosas positivas, cosas bonitas, verdes, con olor a fresco, ventanas abiertas que...

0: Vitaminas musicales, perlas, antidolor. La formación Efecto Pasillo sonando aquí en La Nacional. Con este Imagina.
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0: Otra de las canciones que hacen honor a su explicación, a su frase. Los hombres G con este tema, Resurrección. Ya llevan años en los escenarios, son número uno en Sudamérica, ¿eh?

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4: Bienvenidas a la sección A ti también te pasa. ¿Tú también te sientes pegajosa? Prefiero estar sola. Ya está, ya lo he dicho. Y me refiero a estar, no a sentirme sola. Déjame que me explique. Para encontrarme bien y feliz, necesito saber que hay gente ahí fuera que me quiere y que se preocupa por mí, igual que yo les quiero y me preocupo por ellas. Sin embargo, en mi día a día funciono muchísimo mejor cuando no hay nadie pululando a mi alrededor. Me concentro mejor y la confusión que me suele acompañar se desvanece. Este último par de años, además, me he dado cuenta de algo que antes no me llamaba la atención. Y es que, después de pasar tiempo con otras personas, ya sean conocidas o no, regreso a casa sintiéndome pegajosa. ¿Qué significa eso? Pues que puedo sentir que la energía y las palabras de la conversación que hayamos tenido se han pegado a mí. Llevo una capa de extra grasa encima de la piel. Hay veces en las que me paso la mano por los brazos y por los hombros intentando librarme de ella. Pero claro está, no es real. Así que no se va. Está en la mente, ¿verdad? La única solución es meterme en la ducha con el agua muy caliente y después salgo renovada. Bueno, no del todo, pero puedo tolerar el resto de la vida. ¿Tú también te sientes algo extraña después de una situación social, ya sea agradable o no? ¿Como si no pudieras librarte del recuerdo de las sensaciones que has tenido? Pues te va a sonar gracioso, pero igual estás dentro del espectro autista. Eso lo explicaría todo, o por lo menos casi todo.
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5: Estamos en el Centro Espacial de Vuelos Tripulados de la NASA en Houston, Texas, donde todo está ya preparado para la más grande aventura humana que registra la historia.
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0: Flores, perteneciente al trabajo del año 2020 de una formación llamada Fuel Fandango. El dúo formado por el productor Alejandro Acosta y la cantante cordobesa Cristina Manjón. Huracán de Flores.
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3: No me la cuente ahora, no viviremos para escucharla entera.
4: ¿Vale?

0: sé si anda desquiciado o algo así.
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0: No vales un pavo real. A mí me va.

0: ser positivo, ser optimista, como este tema de este joven llamado Miki Núñez. Me vale. Se situó rápidamente entre las canciones más escuchadas en YouTube. En tan solo unas horas recibió 20.000 visitas.
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0: Ya solo eso merece escucharla. Miki Núñez, me vale, aquí en La Nacional.

0: Feliz día de San Valentín.
1: Ah, que hoy es el día de los enamorados de San Valentín. Me suena como el día de los toros, que es San Fermín, San Valentín. San Fermín, San Valentín.
0: San Tintín también.
1: Yo no sé, ese ya no lo conozco yo. San Tintín.
0: ¿Usted es romántico?
1: Yo romántico. ¿Sobre qué?
2: Sin ánimo de lucro, sin ánimo de lucro.
0: Sobre el amor.
1: Ah, sobre el amor, sí, soy romántico. Me encanta eso, las mujeres, vamos.
3: Calentín.

0: Aquí está Rosalén, que nos invita a recorrer en este tren estos minutos musicales. Canción vital y llena de fuerzas, de matices, con esa firma especial de la misma Rosalén. Sensibilidad, la sensibilidad que le pone a sus canciones esta mujer. ¡Seguimos!
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2: 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Es vuestro final, ¿acaso no lo veis claro? Ni siquiera os queda tiempo, solo el suficiente para escoger el lugar donde deseáis morir.
0: Nos llega ahora el canijo de Jerez, que nos cuenta una historia, que nos dice que hay

0: Toma.
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0: Luz Casal, tal para cual. Nos remontamos al año 1991, en nuestro túnel del tiempo.
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0: Nuniles, eres un rocker del año 2015.
1: ¿Habéis creído, nenas, que vais a poder escurrir el bulto porque vuestro último sargento era una mariquita? A punto de jubilarse, que pasaba de todo, os habéis equivocado. Vais a empezar a comportaros como marines ahora mismo.
2: ¿A qué ha venido aquí?
1: Te lo voy a decir. Hago esto porque me muero por meterme en la ducha con vosotras, nenas.
3: Oh, nena, ¿por qué dudas de mí?
1: Os habéis equivocado.
3: Sí.

0: Y con los limones llegamos a la contraportada de nuestro tiempo en radio. Hemos compartido 60 minutos montados en este autobús que hemos recorrido la nacional con mucho y bueno. En orden inverso, los limones han sonado también Loquillo y Nuniles. También la amiga Luz Casal, después Canijo de Jerez y Rosalén. Y así hemos estado, bueno, pues disfrutando nuestra andadura. Como siempre en el control técnico, el amigo Pep Garcés. Hablándote delante del micro, Pepe Carmona, que te emplaza para la próxima cita. ¿Dónde será? Aquí mismo, en esta sintonía. Hasta entonces, saludos.
1: Os habéis equivocado.
2: Son las 10 de la mañana y 59 minutos.
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1: La casta de tu mundo in the mix ya se hace patente y la vamos a controlar en cada uno de sus impulsos musicales del recuerdo de la forma y modo que tú nos demandas. Será aquí en tu radio favorita en compañía de un servidor, Jesús Cenamor.

Sensacional retroceso megamixado el que te estamos ofreciendo hoy en Remember Tu Mundo in the Mix, con muchísimos de los éxitos de los 80 y puntualmente algunos de los 90. Una edición que nos demandas con frecuencia y que hoy tienes a tu alcance aquí en la radio. Non-Stop Music.

0: Eso es Van, Grey John, Erwin on Fire, Jenny Barton, Sarah Marchain, Prince, Sandra, Baltimora, Billy Ocean, The System, además de Blondie, Patti LaBelle y Vivian Cuban. Ellos son los que nos transportan justo hasta este instante, degustando y palpando auditivamente los mejores ritmos del pasado. Nuestro consejo es que no te descuides, ¿eh? Porque hoy en Tu Mundo in the Mix te ofrecemos un aporte sonoro y vitamínico mega mixado que te va a dejar bien alimentado en este sentido.
1: Aquí tenemos...

Esto es un no parar. Continuamos guiando y manejando nuestra máquina del tiempo con el objetivo de dar la mayor cobertura musical a los grandes referentes, básicamente de la generación de los 80 y con pinceladas a los años 90. Si quieres y además te apetece interactuar con nosotros, no dejes de hacerlo. Programa remember@hotmail.com.

0: Este es parte del puro sonido retro y nunca añejo que nos acompaña hoy aquí en el programa especial Non-Stop Music, con montones de grupos, formaciones, bandas y solistas de la generación ochentera mayoritariamente, ¿eh? Vamos a enumerar todos los que podamos. Agárrate si puedes. Eso es Van, Air, Wind on Fire, Grey John, Chain, Salamar, Sandra, Billy Ocean, Baltimora junto a Blondie, The System, Vivian Q Band, Chaka Khan, Patti LaBelle, Barbara Streisand, In Deep, Los Kool & The Gang, Jeffrey Osborne, Stevie Harrington, Casey, Chick, Curtis Blow, One Way, Natalie y My Father. Ahora nos vamos a tomar un respiro con los Live, ¿eh? Tu mundo in the mix. Pasión megamixada.
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1: Seguimos con Rumbo Fijo. El destino musical que abordamos es una variable que se divide entre la década de los 80 y los 90, cuyo resultado lo puedes escuchar aquí en Remember, tu mundo in the mix. ¡Disfrútalo!

He de confesarte que aquí somos aventureros de la cultura del mix por naturaleza y además nos apasiona adentrarnos en esta variante sonora que lleva consigo discos tan genuinos como los que giraron hace nada en los últimos minutos. Chic, Mikey, Brenda, Robbins, Herbie Hancock, Michael Sagerban, la banda de Vivian Q, D-Train, Robert Johnson, The Jackson, Kelly Mabry, Yvonne Elian o sencillamente este plástico de Carol Gianni desde ese álbum que hace mención a que la veces, año 1997.

Es emocionante y así lo vemos cómo estamos jugando con ese factor sorpresa para todos, lanzando éxitos sin parar desde esta edición Non-Stop Music, sin que puedas acomodarte plácidamente con ningún tema, ¿eh? Desde tu mundo Indemex y a través de tu estación de radio estamos lanzando sin pausa uno tras otro como si se tratara esto de una trepidante carrera de fondo. Así los éxitos más relevantes de las décadas de los 80 y los 90 los disparamos desde este estudio como auténticos destellos. En unos minutos pasamos lista para que te des cuenta de lo que hablamos. Hasta ese momento, no dejes de ser partícipe con tus gustos musicales que nos interesa, ¿eh? Contacta con nosotros en programaremember@hotmail.com. Toma buena nota, ¿eh?

Casi nada, ¿eh? Aquí estamos convencidos y seguro que coincides con nuestra opinión que el progreso y el desarrollo en esta entrega musical de hoy es de lo más diversa y especial. En esta segunda mitad, casi 40 éxitos giran megamixados al ritmo que imponen Chick, Robin S, Mikey Brenda, Michael Sagerbank, Herbie Hancock, D-Train y Brother Johnson. Así, ejercitando la memoria, ¿eh? Pero si tiramos de chuleta, aportamos también datos de Jackson, Lime, Donna Summer, Kelly Mowbray, además de Dan Harmon, Santa Esmeralda, Farley Jazzmaster Fan, Patti LaBelle, Giorgio Moroder, Luisa Fernández, Gino Socio, Philip Nelson, Narada Michael Walden, Viola Wills, Cher, Irene Cara e incluso Bee Gees. No son pocos los que pasaron por las ondas de tu radio favorita, ¿eh? Nuestra selección continúa algunos minutos más. Al término, la programación sigue su curso, pero por mi parte, solo me queda enviarte ese saludo afectuoso de quien te habla, Jesús Tenamor. ¡Ser buenos! ¡Hasta la mezcla!

0: Muy buenas a todos los oyentes de Candil Radio. Agosto ya asoma y como cada año es el mes por excelencia para las vacaciones. Muchos de vosotros las empezáis ahora y si vais a viajar en coche, queremos daros una serie de consejos para que el desplazamiento sea lo más seguro posible. Antes de salir, revisar el estado del vehículo, comprobar la presión y el dibujo de los neumáticos, el nivel de aceite, el líquido refrigerante, los frenos y el funcionamiento de todas las luces. Planificar el viaje con antelación y consultar el estado del tráfico para evitar retenciones o incidencias inesperadas. Durante el trayecto, realizar una parada cada 2 horas o cada 200 kilómetros para descansar, estirar las piernas e hidrataros. La fatiga es uno de los principales factores de riesgo al volante. Evitar cualquier distracción, programar el GPS antes de iniciar la marcha y no utilicéis el teléfono móvil mientras conducir. Y por supuesto, respetar siempre los límites de velocidad, mantener la distancia de seguridad y adaptar vuestra conducción a las condiciones de la vía y de la meteorología. Recordar que lo importante no es llegar antes, sino llegar bien, disfrutar de las vacaciones con responsabilidad y tener un buen viaje, informó para Candil Radio Fran Rider 600.
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Hola, ¿qué tal? Bienvenido a Hits Inolvidables. Un nuevo programa, una nueva semana, como siempre, en este mismo punto del dial de tu emisora local preferida. ...60 minutos para recordar los mejores temas de las tres últimas décadas, y como siempre, en la compañía de este que te habla, Alfonso Caballero. Sé bienvenido a Hits Inolvidables.

Summer Cat de Billy the Vision and the Dancer. Así, con música típica del verano hemos comenzado hits inolvidables. Después de esta canción del verano de 2009 de estilo indie pop que tuvo mucho éxito en España gracias a ser la banda sonora del famoso anuncio veraniego de una marca muy conocida de cerveza, nos dirigimos hasta Escocia porque de allí es el rey indiscutible de las canciones del verano a nivel internacional durante la década sobre todo del 2010. De 2014 es su mayor éxito estival, Summer, que suena ahora aquí, en este programa que llamamos Hits Inolvidables. Calvin Harris y Summer.

Siguiendo con ese ambiente festivo y muy veraniego, en ese mismo verano de 2014 saldría al mercado otro de los grandes éxitos de David Guetta en colaboración con el cantante y compositor estadounidense Sam Martin. ¿Te acuerdas de Lovers on the Sun?

Viajamos hasta los 2010 en este repaso a los temazos de tu vida. Dejamos atrás a David Guetta y nos quedamos con el productor que cambió las reglas del juego, mezclando el folk con la electrónica. Sube el volumen porque llega Avicii con Wake Me Up.

En este viaje musical de esta semana nos quedamos ahora en los 90, década en la que aparecía la banda sueca Ace of Base. En 1995 sonaría en medio mundo Beautiful Life.

El grupo sueco que consiguió la fama de una forma totalmente accidental, pues presentaron la maqueta en una cinta de radiocassette y debido a la mala suerte del productor musical, pues a este se le quedó grabada dentro del radiocassette de su coche y se vio forzado a escuchar única y exclusivamente esa maqueta durante un buen tiempo, hasta que se enamoró de esta banda sueca, consiguiendo de esta forma el poder lanzar su primer disco. Ese mismo productor fundó los prestigiosos estudios Cheiron en Suecia, donde años más tarde se crearía el sonido de la princesa del pop. Damos el salto a los 2000 en hits inolvidables. Britney Spears con Oops, I Did Again.

Acabamos de escuchar a Britney Spears con su éxito del año 2000, año en el que el pop español también se contagió de ese sonido tan característico creado en Suecia. La mexicana Paulina Rubio buscó en esos mismos estudios suecos el ritmo perfecto para su mayor hit de ese año. Mismo año, misma energía de baile, pero sabor mexicano. Paulina Rubio y yo sigo aquí.

Paulina Rubio seguía allí y tú sigues aquí, en la sintonía de tu emisora local de referencia, aquella que te pone lo que tú quieres escuchar. Con unos bits por minuto muy altos, semejantes a los de la anterior canción, nos vamos con este recuerdo de 1995. Be My Lover, La Bus.

música de los 90 como la de Be My Lover de La Butch. Dua Lipa imitó el sonido de la música de baile de finales de los 90 y principios de los 2000 en su álbum titulado Future Nostalgia de 2020. Y dentro de él, este Break My Heart.

Dua Lipa, la británica albanesa kosovar que de niña fue rechazada en el coro de su escuela porque le dijeron que su voz era demasiado grave y no podría cantar. Su nombre artístico coincide con el que le pusieran al nacer, que significa amor. Amor como el que se desprende en Adore You del magnífico Harry Styles, aunque él mismo dijo bromeando que estaba cansado de que le preguntaran si su canción era sobre un chico o sobre una chica, cuando en realidad compuso una canción de amor para un pez.

0: Al igual que en Adorjub se puede observar un enfoque cinematográfico de película antigua, en Treasure de Bruno Mars se rinde homenaje a la televisión de finales de los años 70, habiéndose grabado su videoclip imitando la baja calidad de las cintas VHS de la época y utilizando además una relación de aspecto cuadrada, el 4x3, formato que ya no se utiliza.
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Bruno Mars era un compositor desconocido cuando la discográfica de Rita Ora lo contrató para escribir canciones para el primer álbum de ella. Rita dijo que fue amor a primera vista y una época maravillosa, pues terminaron ambos de novios, aunque finalmente y debido a sus agendas tan intensas, porque ya se hicieron famosos al final, no coincidían y por eso dejaron su relación. Temazo de Rita ahora junto al DJ Calvin Harris para despedirnos en el día de hoy. I Will Never Let You Down. Rita Ora y Calvin Harris.

Si te apetece, la próxima semana volvemos a estas mismas ondas y volvemos a escuchar sobre todo buena música. 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Ten una semana muy buena, recibe un beso de Alfonso Caballero y disfruta de la vida. Hasta la próxima.

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Pues la primera canción que aprendí es curioso porque te diría, llevándolo a instrumentos, hace unos 3 años así quise aprender a tocar la guitarra. La cosa no duró mucho tiempo, pero en el momento fue bastante, bastante interesante. Y la primera canción que aprendí a tocar fue Come As You Are de Nirvana, que la verdad que tenía... Fue con un tutorial, era bastante sencillo de aprender y fue ese el primero que aprendí.

Pues igual que tengo canciones positivas que me dan muy buen rollo, hay algunas canciones que me tengo un poco de nostalgia. Y fijaros, hay una canción que todavía no ha sucedido el por qué me da nostalgia, pero es A mi manera de Frank Sinatra, porque mi pareja quiere que sea la canción que le ponga en su funeral. Entonces, es una canción que a mí me encanta ya de por sí, pero me trae un recuerdo amargo cuando todavía ese recuerdo no ha pasado, que espero que pasen muchos años de aquí a que llegue. Pero bueno, pues la pienso y me entristece, aunque me gusta muchísimo.

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1: Pues yo la verdad es que nunca he tenido, como he dicho antes, no, el tema de camiseta y demás, he sido muy tardío. O sea, yo decía, tengo muchas bandas que me gustan y nunca... Sí es cierto que, por ejemplo, siempre he querido alguna camiseta de los Dire Straits y jamás he encontrado. He estado en Inglaterra y decir... O, por ejemplo, me pasó que un caso muy curioso, que estuve en Sheffield, que, o sea, Def Leppard es de Sheffield, y dije, pues me voy a comprar una camiseta de Def Leppard en Sheffield. La que tengo me la compré en San Francisco, o sea, fíjate. Y no había camiseta de Def Leppard en Sheffield. Digo, tío, o sea, son de aquí y no hay... Solo había de los Arctic Monkeys. Y yo decía, tío, ¿por qué no es que tienen... O sea, que la mierda de los niños todos estos, tío, que los Arctic Monkeys, tío. O sea, ¿quiénes son los Arctic Monkeys? Y después lo he escuchado y la verdad es que me sigue pareciendo, pues unos pordioseros. Prefiero los de Def Leppard. Pero eso, de pequeño... Es que yo era más bien de... O sea, yo el coche fantástico, claro. O sea, las pegatinas del coche fantástico. Y era el coche fantástico. Acabé comprándomelo, o sea, que el modelo en sí. Pero la verdad es que no tiene muchos pósters de... No.

0: Es la 1:18 p.m.
1: Creo que la canción que más veces he escuchado es Duende del Sur, de Chambao, porque la tuve cuando empezaron los politonos. Como politono durante mucho tiempo, creo que ha sido el que más me ha durado. Y luego además he escuchado mucho ese disco en viajes, lo he escuchado mucho, me lo he encontrado mucho también en muchos momentos de mi vida, y es un grupo que me gusta además. Entonces seguramente por todo eso esa sea la canción que más veces he escuchado, muchas de ellas involuntariamente, pero la que más veces he escuchado. Y luego puesta por mí, creo que sería Pongamos que hablo de Madrid, porque es una canción que me encanta y que me acompaña y que siempre me gusta volver a escuchar, y siempre la llevo en todos los dispositivos que tengo, siempre está. Y bueno, y últimamente he escuchado muchísimo una canción de Brokeback Mountain, que creo que la he escuchado incluso de más. Me ha gustado mucho y la he escuchado muchas veces. Y luego estaría la sintonía de Creciendo en Tribu, que he escuchado también un buen número de veces, primero hasta que pensé si era la apropiada, y luego pues en cada grabación y en cada emisión del programa. Así que entre esas estarían las más escuchadas.

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1: Bienvenidas a la sección A ti también te pasa. ¿Tú también te dejas de entender y procesar lo que te están diciendo cuando estás muy tensa o te encuentras en un lugar desconocido? ¿Os acordáis de mi amiga la rarita para la comida? En nuestro último viaje me pasó algo muy extraño. Decidimos ir a visitar una zona histórica famosa, muy concurrida. Era el último día y yo llevaba ya unas cuantas noches sin dormir, muy cansada físicamente y casi al límite. De repente me encuentro haciendo cola delante de unos guardias de seguridad muy altos y muy agresivos. Uno de ellos me ladra: ¡Pon tu abrigo en la cinta! Juro que escuché la frase y sabía que me estaba hablando en una lengua que entiendo. Pero te prometo por mi vida que no sabía qué me estaba diciendo. Me lo volvió a gritar. Me quedé paralizada. Mis amigos por detrás intentando ayudar, pero cada vez era peor. Y entonces el guardia me pregunta: ¿Es que no hablas mi idioma? De muy malas formas. Me quería echar a llorar, y estoy un poco mayorcita para eso. Es que no tenía ni idea de lo que estaba haciendo mal, ni de lo que se suponía que se esperaba de mí. Cuando todo pasó, se me hizo la luz. No era la primera vez que me ocurría. Es lo mismo cuando voy al gimnasio y la música está muy alta y la luz muy fuerte y mi entrenador me dice que corrija algo y sé lo que quiere, pero mi cerebro no procesa y no puedo hacerlo. ¿A ti también te pasa algunas veces que te hablan en tu idioma, pero es como si te hubieran dado un colapso y no lo entiendes? Creo que se llama sobrecarga sensorial. Y no estás loca. Igual alguien podría ayudarte a descubrir que estás dentro del espectro autista y entonces todo tendrá sentido.
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2: Hola, soy del colegio 628 de febrero. Soy de sexto A y me llamo Ezequiel. Os voy a recomendar Mike Crack y la estrella maldita. Os lo quiero recomendar porque es entretenido, divertido y es de mucho humor. Hay un personaje que es muy gracioso que se llama Ambrosio. No es el principal, pero es de los más graciosos. Hay un mundo llamado Tropicubo. Y el personaje principal se llama Mike Crack. Es un perro amarillo pequeñito. Espero que os haya gustado. Ha sido un breve resumen, pero me gustaría que empecéis a leer. Adiós.

0: para considerar cuál es mi canción preferida o cuál es la joya, es que tengo tantísimas que me es imposible elegir solamente una, porque prácticamente, como he comentado antes, depende del estado de ánimo y entonces te diría una u otra. Tengo muchísimas. Y de álbum en especial, creo que en general todos los de Alan Parsons, pero en concreto me gusta muchísimo de principio a final Historias de Misterio e Imaginación. Porque cuando este también lo descubrí siendo más pequeñita y creo que me imaginé toda la historia que podía haber SARS. Conforme iba cambiando la música, me iba inventando una historia diferente y lo disfruté muchísimo y cada vez que lo oigo, pues recuerdo lo que había imaginado entonces y me lo disfruto mucho de principio a final.
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1: Pues mi primer recuerdo musical es en reuniones familiares y de amigos con mis padres, siendo bien pequeñita, porque ellos siempre estaban con la guitarra, pues tocando rancheras de Luis Mariano, de Rocío Dúrcal, pues desde el Me Gustas Mucho hasta México Lindo, Querido, cosas así.

Mi top 5, pues podría ser I Have Seen a Face, como he comentado antes, que de Beatles es una canción de las que más me gustan. Podríamos hablar Romance en Durango, de Bob Dylan, también es otra canción que en su momento, no quiero decir que sean las 5 mejores, pero sí son 5 que a mí en según qué momento me han tocado. El My Sharona, de The Knack, también en su momento fue muy importante. Angie, hemos comentado antes, de los Rolling. El Money, de Pink Floyd. Israelite, de Desmond Dekker, me acuerdo también de joven, era una canción. I Can Help. El Blues del Pescador, que no te podría decir 5, los pondríamos y te tendría que decir un montón, pero bueno, entre esas están mis 5 preferidas.

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En mi casa siempre la música ha sido una parte esencial de nuestro día a día. Sobre todo los fines de semana, recuerdo que cuando teníamos que limpiar la casa, mi madre también encendía su mini cadena y ponía sus discos. En general, mis padres tienen un gusto muy, muy diferentes, pero mi madre, por ejemplo, ponía Ana Belén y una canción que a ella le encantaba era El hombre del piano. A ella siempre le ha gustado la música así más lentita y nada, eso era nuestra conexión siempre todos los domingos limpiando con la música de fondo.

0: Es la 1:55 p.m.
1: Un tema que yo siento como mío, que los demás no lo entienden, pues el tema de Total Eclipse of the Heart, pero en su versión dance de la cantante Nicki French, que es una cantante y productora de música de baile, que interpretó la canción de Bonnie Tyler, la de Total Eclipse of the Heart. Esa canción es una canción pues que siempre los demás no entienden por qué significa algo para mí, pero su significado es porque es la canción de mi primer amor y que me trae muy buenos recuerdos de cuando nos conocimos.

0: Muy buenas a todos los oyentes de Candil Radio. 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A partir del lunes 3 de agosto y hasta el viernes 7 de agosto, los trabajos se llevarán a cabo únicamente en horario nocturno, desde 9 de la noche hasta 7 de la mañana. 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Desde aquí os recomendamos planificar vuestro desplazamiento con algo más de tiempo si vais a circular por esta carretera en horario nocturno. Informó para Candil Radio, Fran Rider 600.
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1984. En el año 1984, Londres es una ciudad lúgubre en la que la policía del pensamiento controla de forma asfixiante la vida de los ciudadanos. Winston Smith es un peón de este engranaje perverso. Su cometido es reescribir la historia para adaptarla a lo que el partido considera la versión oficial de los hechos, hasta que decide replantearse la verdad del sistema que los gobierna y somete. Lee 1984, de George Orwell.

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1: Mira, banda sonora de una película muy poco conocida, pero que la banda sonora fue genial. Es una película que se llama Gitano. Y el actor principal era Joaquín Cortés. Pero es que la banda sonora es brutal. Y de ahí pondría una canción, un tema muy bueno, que es una bulería de cualquier bulería de Montse Cortés.

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1: Bienvenidas a la sección ¿A ti también te pasa? ¿A ti también te alteran los pequeños cambios? Una persona que conozco está pasando por una cierta fase de experimentación y ha decidido cambiar de aspecto. Hasta ahí todo bien, ¿no? Yo soy una firme defensora de que cada uno haga lo que le venga en gana con su cuerpo. El problema es que ayer me envió una serie de selfies en los que se le ve con esos nuevos estilos que quiere probar y a mí, al verlos, se me rompió algo dentro del cerebro. No, no es metafórico, es literal. Algo hizo crack. Pude oírlo. Recuerda que mi cerebro habla. Y ya no pude mirar las fotos y reconocerle. Era como si tuviera delante a una persona completamente desconocida. Desconocida y amenazante. Con esa medio barba o esa perilla, ya no parecía el que era, amable y simpático. Tenía la misma pinta que el protagonista de un true crime en Netflix. ¿Alguna vez se te ha roto un vaso o una taza con dibujitos y al intentar pegarla te has dado cuenta de que los patrones no coinciden y hay algo que está descolocado para siempre? Esa fue exactamente la sensación que tuve, como si se hubiese roto un espejo y su imagen en él estuviera distorsionada sin remedio. ¿A ti también te rompen el cerebro los cambios más básicos y absurdos? ¿Las cosas ya no vuelven a ser como antes? No te preocupes. Igual todo el problema es que estás dentro del espectro autista y no te lo han dicho todavía. Pero créeme, no te pasa nada malo.
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Muy buenas a todos los oyentes de Candil Radio. Sabemos que muchos de vosotros estáis de vacaciones en zonas muy concurridas y algo muy, pero que muy estresante en esta época del año es encontrar aparcamiento. ¿Sois de los que guardáis sitio para cuando llegue otro vehículo? Pues atento a lo que os contamos porque esto no es legal. 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Recordar que el respeto y la convivencia en la carretera también empieza cuando buscamos un sitio para aparcar, informó para Candil Radio Fran Rider 600.

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2: Hola, me llamo Susana. Estoy en el colegio 28 de febrero. Tengo 11 años y estoy en sexto. Yo recomiendo Zapatillas Rojas. Es un libro muy divertido porque va de un grupo de chicas que hacen un club que se llama Zapatillas Rojas. Una de esas chicas se enamora de un chico nuevo, pero mejor paro porque si no os lo cuento entero. Es un libro muy divertido, un poco gordo pero entretenido. Y colorín colorado, espero que lo hayáis comprado. Adiós.
3: En cuanto a coreografía, siempre me encanta el cuerpo de bailadores y bailadoras que han llevado unos buenos amigos, y me encantaría escuchar, porque me recuerda a ellos siempre que veo cualquier tipo de espectáculo flamenco, cualquier canción de Cristo Heredia.

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Hola oyentes de Candil Radio, soy Beatriz Gómez y hoy quiero hablarte de los beneficios de aprender música para el desarrollo de tu hijo. Las clases de música aportan mucho más que la habilidad de tocar un instrumento. Tienen efectos positivos en el desarrollo cognitivo, emocional y social e incluso pueden influir en el rendimiento académico y la autoestima. En el ámbito musical, aprender música mejora las destrezas auditivas, la técnica instrumental, la memoria y la creatividad a través de la improvisación y la composición. También fomentará el conocimiento de teoría musical, lo que ayuda a interpretar y expresar ideas musicales con más profundidad. Pero los beneficios van más allá de la música. Por ejemplo, la práctica potencia el razonamiento, la atención y la neuroplasticidad, fortaleciendo incluso la materia gris del cerebro. Además, fomenta la disciplina, mejora habilidades sociales y ayuda a manejar el estrés. Superar retos musicales fortalece la autoestima y la confianza en uno mismo. Con tantos beneficios, ¿a qué esperas para adentrarte en el mundo de la música? Esto fue El Consejo Musical con Beatriz Gómez en Candil Radio.

Hola a todos y a todas. Yo soy Cristian y soy del 28 de febrero. Os voy a recomendar un libro que se titula De Alex Segura. Y el libro trata de aventuras, de parkour. Es muy práctico para la gente que le gusta el parkour. Está muy chulo. Espero que os guste. Adiós.

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2: Muy buenas a todos los oyentes de Candil Radio. 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Además, el Consorcio de Transporte Metropolitano del Área de Almería ha informado que las líneas de autobús que utilizan este recorrido también podrían sufrir retrasos. Desde aquí os recomendamos planificar vuestro desplazamiento con algo más de tiempo si vais a circular por esta carretera en horario nocturno, informó para Candil Radio Fran Rider 600.

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segundo programa de esta cuarta temporada, en el que volaremos hasta la romana Londinium, actual Londres y capital de Inglaterra, donde tuvo su origen una de las bandas de rock más longevas de la historia del rock and roll, con permiso de los Rollins, claro. Status Quo. La banda se fundó en 1962 por el vocalista y guitarrista Francis Rossi y por el bajista Alan Lancaster, mientras estudiaban en la escuela Sedge Hill Comprehensive de Catford, al sureste de Londres. Para completar la formación se les unieron sus compañeros de curso Alan Key en la batería y Jess Zebowski en los teclados, y se bautizaron originalmente como The Scorpions. A los pocos meses, Key fue reemplazado por John Coughlan y su nombre cambió a The Spectres, cuyo primer concierto se realizó en el Samuel Jones Sports Club de Dulwich, al sur de Londres. Desde ese momento tocaron en pequeños eventos versionando a artistas de la época y tocando algunas composiciones de Rossi, aunque sin la participación de Jaworski, ya que fue reemplazado por Roy Lyons. En 1965, mientras daban un show en un campamento de verano cerca de Minehead, conocieron al guitarrista Rick Parfitt, que por ese entonces tocaba en la banda de Highlights bajo el seudónimo The Rick Harrison. El 18 de julio de 1966, firmaron un contrato con Piccadilly Records, con la que lanzaron sus primeros sencillos, I Who Have Nothing y Hardy Gardy Man, en el mismo año, y en 1967 publicaron We Ain't Got Nothing Yet, original de los neoyorquinos Blue Magoos, que no lograron gran repercusión en las listas británicas. En 1967 cambiaron nuevamente su nombre, esta vez a Traffic Jam, y pusieron a la venta el sencillo Almost But Not Quite There, que no obtuvo resultados comerciales favorables. Durante ese tiempo tuvieron una discusión por el uso del nombre con Steve Winwood de Traffic, ya que el cantante afirmó que lo había inscrito primero, y eso podría causar una confusión en la escena musical británica. Por otro lado, en el segundo semestre de 1967, Rick Parfitt renunció a su antiguo grupo e ingresó en la banda como guitarrista, y en ocasiones como cantante. Con su llegada cambiaron su nombre a Status Quo, que de acuerdo con ellos mismos era un nombre más fácil para que la gente los recordara.

La primera grabación como Status Quo fue el sencillo Pictures of Matchstick Men, que logró el séptimo lugar en la lista UK Singles Chart y alcanzó el puesto 12 en el Billboard Hot 100 de los Estados Unidos, siendo desde entonces su único éxito en el país norteamericano. Adicionalmente, se convirtió en uno de los sencillos más exitosos de 1968, con ventas por varios países del mundo, entre ellos Argentina, Brasil, Canadá, Alemania, Suiza, Países Bajos, Suecia, Sudáfrica y Australia. Meses más tarde publicaron su álbum debut, Picturesque Masticable Messages from the Status Quo, cuyo sonido estaba más orientado hacia el rock psicodélico. De él se extrajeron algunos sencillos promocionales, de los que destacó Eyes in the Sun, que se posicionó en el octavo lugar de las listas británicas de sencillos. Durante la pequeña gira promocional ingresó el inglés Bob Young, que años más tarde llegaría a ser uno de los principales coescritores de las canciones de la banda. Al año siguiente publicaron Spare Parts, que recibió nula atención en los mercados y que además fue criticado por su pésimo resultado musical en comparación con su disco debut. Al no obtener una recepción comercial favorable, muchos críticos los denominaron por aquel entonces como una banda One Hit Wonder. Tras las críticas, decidieron abandonar las raíces psicodélicas para acercarse hacia el hard rock y sobre todo al boogie rock, e incluso cambiaron su manera de vestir. En agosto de 1970 apareció en el mercado Mark Kelly's Greasy Spoon, que a pesar de tener un sonido más pesado que el disco anterior, igualmente recibió poca atención en el Reino Unido. Aún así, su sencillo promocional Down the Duds Pipe se posicionó entre los 15 más vendidos de la lista británica.

A finales del mismo año, el teclista Roy Lynes anunció su retirada del grupo, que años más tarde se supo que se produjo porque no se sentía cómodo con la vida de los famosos. En noviembre de 1971 apareció su cuarto álbum de estudio, Dog of Two Heads. Tras participar en el Festival de Reading en agosto de 1972, su presentación llamó la atención de los ejecutivos de Vertigo Records, quienes les ofrecieron un nuevo contrato discográfico que destacó por poseer un mayor apoyo comercial que con Pye Records. Su primer lanzamiento con Vertigo fue el sencillo Paper Plane, que llegó hasta la octava posición en el Reino Unido y que además sirvió de preludio para el disco Pile Driver, considerado como el álbum que definió por completo el sonido de la banda. Una fluctuación entre el hard rock y el boogie rock. Además, llegó a ser su primer álbum de estudio en ingresar en los UK Albums Chart, ya que alcanzó el puesto 5 solo días después de su publicación. Al año siguiente, Hello se convirtió en su primer disco en ser certificado con disco de oro por la British Phonographic Industry, tras vender más de 100.000 copias, y además fue el primero en alcanzar el primer lugar en el Reino Unido. En 1974, y con un éxito similar al disco anterior, fue recibida su séptima producción de estudio, Cuo, que además obtuvo buenas críticas de la prensa.

En noviembre de 1974 publicaron el sencillo Down Down, que logró el primer puesto en el Reino Unido y que sirvió de promoción para el disco On The Level, que salió a la venta en febrero de 1975 y que se convirtió en una de sus producciones más exitosas de los años 70. En 1976 fueron invitados a realizar una versión de Getting Better de sus compatriotas The Beatles para el documental musical All This and World War II. En ese mismo año también publicaron Blue For You, que llegó a ser su tercera producción en alcanzar el puesto número uno en su propio país. Durante su respectiva gira se grabó material para su primer disco en directo titulado simplemente Live. Cabe mencionar que durante dicho tour ingresó el teclista Andy Bone como miembro activo del grupo, quien previamente había participado como músico de sesión en Hello de 1973.

Por aquel mismo tiempo, la banda firmó un contrato de publicidad con la marca Levi Strauss & Company, donde cientos de carteles fueron ubicados en varias ciudades británicas mostrando a los integrantes del grupo usando sus respectivos jeans. Este hecho convirtió a Status Quo en uno de los primeros grupos de rock en conseguir contratos con grandes marcas ajenas a la escena musical. En noviembre de 1977 pusieron a la venta Rockin' All Over the World, que se convirtió en uno de sus álbumes más vendidos en el mundo con más de 7 millones de copias, comercializadas hasta 1997.

Un año más tarde lanzaron If You Can't Stand the Heat, que mantuvo el éxito comercial de sus predecesores, ya que se ubicó en los top 20 de varios países europeos. En octubre de 1979 publicaron su duodécimo álbum de estudio, Whatever You Want, que como se esperaba fue un gran éxito en el Reino Unido, ya que logró el tercer puesto en la lista inglesa y recibió un disco de oro en su propio país, solo un par de días

Con la llegada de los años 80 y con la publicación de Just Supposing y Never Too Late, la banda decidió dar un cambio en su sonido, alejándose del hard rock hacia un rock más comercial e incluso adoptaron algunos elementos del new wave. A pesar de ello, lograron mantener su éxito en su propio país, ya que ambos se posicionaron en los top 5. Por aquel entonces comenzaron a aparecer las primeras fricciones de los miembros de la banda, que agravadas por un excesivo consumo de cocaína y otras drogas, llevó al fin de la clásica formación llamada The Frantic Four.

Dichas tensiones significaron la renuncia del batería John Coughlan a finales de 1981. Para reemplazarlo contrataron a Pete Kircher, conocido en el Reino Unido como batería de Honey Buzz, cuya entrada ocurrió solo semanas antes de la grabación de 1982.

Con su 15º disco de estudio, conmemoraron los primeros 20 años desde que Rossi y Lancaster fundaron el grupo, y que además logró muy buenos resultados en las listas musicales, ya que se convirtió en su cuarto y hasta ahora último trabajo en obtener el primer lugar de la lista británica.

En 1982 fueron invitados para tocar en un evento benéfico de la fundación The Prince's Trust, creado por el príncipe Carlos. Dicho concierto se realizó en el National Exhibition Center de Birmingham y fue grabado y posteriormente lanzado como álbum en vivo bajo el nombre The Life at the NEC.

En 1983 publicaron Back to Back, que se convirtió en el último trabajo con la participación de Lancaster y Kircher, ya que luego de su gira promocional, ambos anunciaron su retiro. A finales de 1984, mientras la banda pasaba por un periodo de inactividad, Bob Geldof invitó a Rossi y a Parfitt para colaborar junto a otros artistas musicales en el proyecto Band Aid, donde grabaron el sencillo Do They Know It's Christmas, cuyas ganancias fueron en ayuda a las personas que sufrían hambruna

en julio de 1985, y como participación especial. Lancaster y Kircher se reunieron con el resto del grupo para tocar en el concierto Live Aid, que se celebró en el estadio de Wembley de Londres. A principios de 1986 anunciaron a John Edwards y Jeff Rich como nuevos integrantes en reemplazo de Lancaster y Kircher, respectivamente. Uno de sus primeros conciertos con esta nueva alineación se celebró el 11 y el 12 de julio de 1986 en Londres, como teloneros de Queen. Mismas presentaciones donde grabaron el Queen at Wembley, y que inició una serie de conciertos por Europa como banda soporte de los británicos.

A finales de agosto del mismo año publicaron In the Army Now, que logró un relevante éxito debido a la promoción de 3 sencillos, de los cuales destacó la canción homónima. Dicho tema logró gran aceptación en varios países europeos, e incluso su significado revolucionó a los jóvenes soviéticos, quienes la utilizaron como himno ante la rígida política de ese país. Esto provocó que cuando la banda se presentó en dicho país en 1988, durante 14 noches en el Estadio Olimpijski de Moscú, las autoridades soviéticas controlaron cada uno de sus conciertos ante la posible revolución de los jóvenes moscovitas.

Antes de finalizar la década, publicaron los discos Ain't Complaining en 1988 y Perfect Remedy en 1989, que destacaron por incluir algunos elementos del pop rock. Esta adopción musical les significó una variedad de críticas tanto por la prensa especializada como por sus propios fans.

tras experimentar con algunos toques del pop rock. En 1991 volvieron en gran parte a su clásico sonido con el disco Rock Till You Drop, que los posicionó de nuevo en los top 10 de la lista musical británica. En ese mismo año fueron condecorados con el premio Brit Awards por su destacada contribución a la música británica y recibieron el World Music Awards por superar los 100 millones de copias vendidas

tres años más tarde firmaron con Polydor Records y publicaron en agosto de 1994 Thirsty Work, que reveló un sonido más alternativo y ligero a su carrera. En 1996 pusieron a la venta su primer álbum de covers, Don't Stop, que incluyó versiones de Fleetwood Mac, The Beach Boys, Robert Palmer y The Beatles, entre otros, y que les brindó un gran éxito comercial en su propio país. Durante su respectiva gira promocional, Rick Parfitt fue intervenido con una exitosa cuádruple cirugía de bypass, que lo mantuvo lejos de la música por más de tres meses. Ya a finales de la década firmaron con Eagle Records para publicar en 1999 el álbum Under the Influence.

A principios de 2000 firmaron con Universal Music y a los pocos meses después lanzaron su segundo álbum de covers, Famous in the Last Century, que incluyó versiones de Chuck Berry, Elvis Presley y Buddy Holly, entre otros. Luego de la gira promocional, Jeff Rich renunció a la agrupación para pasar más tiempo con su familia y fue sustituido por el inglés Matt Ledley. Por aquel mismo tiempo, Andy Bown se tomó un año de descanso tras el fallecimiento de su esposa, por lo cual fue reemplazado por Paul Hirsch, ex integrante de Voyager. En 2002 lanzaron Heavy Traffic, que marcó la reunión entre Francis Rossi con el compositor Bob Young, dupla que escribió los principales éxitos de la banda entre 1968 y 1981. Esta unión permitió que el disco fuese criticado positivamente, ya que en la mayoría de las reseñas se mencionó que el grupo recuperó la esencia de sus álbumes de los 70. Al año siguiente pusieron a la venta Riffs, disco que incluyó 11 covers de otras agrupaciones y 4 regrabaciones de sus propios éxitos, como por ejemplo Whatever You Want y Caroline. En septiembre de 2005 publicaron The Party Ain't Over Yet, cuya gira promocional se canceló 2 meses después, debido a que a Rick Parfitt se le diagnosticó cáncer de garganta. Después de varios exámenes, se descubrió que era benigno y le fue eliminado en su totalidad.

En mayo de 2006, Parfitt volvió a la banda completamente sano. Y el primer concierto con la banda se realizó en el National Exhibition Center de Birmingham, donde además se grabó el DVD Just Doing It Live. El 1 de julio de 2007 fueron uno de los artistas que tocaron en el concierto Concert for Diana, evento conmemorativo para celebrar el cumpleaños 46 de la fallecida Diana de Gales, ante más de 63.000 personas en el estadio de Wembley. En el mismo año fundaron su propio sello discográfico, Fourth Chord Records, con el cual publicaron su 28º álbum de estudio, In Search of the Fourth Chord, que recibió un relativo éxito en su propio país. En diciembre de 2008 lanzaron su primer sencillo navideño, It's Christmas Time, como pista exclusiva del álbum recopilatorio Pictures, 40 Years of Hits. A principios de 2010, Rossi y Parfitt fueron condecorados como oficiales de la Orden del Imperio Británico por sus servicios a la música y por su participación en organizaciones de caridad, como The Prince's Trust o la British Heart Foundation. El 26 de septiembre de 2010, junto con el coro The Corps of the Army Music Corps, regrabaron el tema In the Army Now, cuyas ganancias fueron donadas a las fundaciones British Forces Foundation y Help for Heroes. En mayo de 2011 lanzaron su álbum 29º, Quid Pro Quo, que se convirtió en su primer trabajo de estudio en entrar en los top 10 en el Reino Unido desde Don't Stop de 1996. En abril del mismo año anunciaron la grabación de su primera película, que fue filmada durante algunas semanas en Fiji y que se tituló Bula Quo. El film fue protagonizado por ellos mismos y contó con la participación especial de los actores John Lovitz, Craig Ferguson y Laura Aikman. Su banda sonora se llamó precisamente Bula Quo, que se publicó en junio de 2013 como su 30º disco de estudio.

El 17 de diciembre de 2012, Matt Lettley anunció su retirada. A principios de marzo de 2013, Francis Rossi y Rick Parfitt realizaron una gira de reunión con Alan Lancaster y John Coughlan con un par de conciertos por algunas ciudades británicas. En octubre de 2014 publicaron su primer disco Unplugged, Acoustic, Stripped Bare, que incluyó 25 de sus clásicos versionados en rock acústico. En junio de 2016, Rick Parfitt sufrió un grave ataque al corazón cuando la banda se encontraba en la ciudad turca de Antalya. Finalmente, Parfitt optó por alejarse de los escenarios durante el resto de 2016, tras iniciar un estricto tratamiento. No obstante, el 24 de diciembre del mismo año falleció en Marbella, en España, como consecuencia de una grave infección. En el 2017 se editó el directo Plugged In, Live and Rocking in Reading, y el recopilatorio Collected. En 2018 publicaron un doble CD con canciones de los años 60 y comienzos de los 70 titulado Pictures of Matchstick Men. En 2019, con la incorporación del guitarrista Richie Malone, grabaron un nuevo disco al que titularon Backbone, que fue publicado en septiembre del mismo año. El 11 de agosto de 2020 se comunicó la cancelación de la gira por Europa y Reino Unido para promocionar su disco Backbone debido a la pandemia provocada por el COVID-19. Los status quo son, además de veteranos, listos y realistas. Son una enseña histórica del rock duro. Aunque a través de sus pentagramas, al cabo de más de medio siglo de existencia, 58 años, han cocinado platos de un variado menú.

Aunque los Status Quo nacieron como un grupo de beat y psicodelia, finalmente desembocaron en una banda de boogie desenfadado, con ritmos procedentes de clásicos del rock y del blues. Casi 60 años en el escenario y ahí siguen, inmóviles en el escenario y disfrutando de lo que mejor saben hacer y más les gusta, del buen

La semana que viene volaremos hasta otra capital, la de España. Hasta Madrid, donde un grupo icono de la movida madrileña se reunía ya por 1977 para fundar Nacha Pop. Gracias una semana más a Javier Placek por sus labores en el control. Un amigo, Jorge Placek, aquí en los micrófonos. Recordad que estamos en iVoox, Facebook, Instagram y Twitter. Y que también nos podéis encontrar en la dirección de correo electrónico elvuelodegeorge@gmail.com.

por supuesto, Luz Casal. Como antes mencionaba, Luz Casal fue para mí, cuando la descubrí, Miguel Ríos, por Dios. Miguel Ríos fue nuestro gurú en el rock and roll en aquella época.

0: Muy buenas a todos los oyentes de Candil Radio. Sabemos que muchos de vosotros estáis de vacaciones en zonas muy concurridas y algo muy, pero que muy estresante en esta época del año es encontrar aparcamiento. ¿Sois de los que guardáis sitio para cuando llegue otro vehículo? Pues atento a lo que os contamos porque esto no es legal. El Reglamento General de Circulación, en su artículo 122.6, establece que un peatón no puede invadir la calzada para reservar una plaza de aparcamiento. 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Además, esta conducta puede acarrear una sanción de hasta 80 euros. Recordar que el respeto y la convivencia en la carretera también empieza cuando buscamos un sitio para aparcar. Informó para Candil Radio, Fran Rider 600.
1: El tranvía musical se encuentra en la vía 5 y se dispone a salir en breves segundos. 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

Escuchábamos por allá atrás a Ray X y su Howling. Y así hemos comenzado el tranvía musical. Y así, con más cosas, lo seguimos, claro. Mary Woodstay. Dos tipos que te vienen a componer, a tocar, a interpretar este Barcala. Disfrútalo.

Es como un susurro, ¿verdad? Lo que te vienen a traer Maribou State. Seguimos. Ruby Walter es quien llega ahora mismo al 87.6.

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Tres chicos y una chica, Zimmer Palace. Bueno, pues han interpretado este temaco. Pianista, productor de música.

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0: Tranvía Musical se despide deseando que el viaje haya sido de su agrado y esperando que viajen con nosotros en otro momento.
1: Y para cualquier sugerencia le atenderemos en mediaboca@yahoo.es.
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2: Son las 5 de la tarde y un minuto.
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1: Mi último descubrimiento musical ha sido un grupo del norte de España que se llama Mandrágora Negra, con su disco Imparable y la canción homónima, ¿no? La canción del disco Imparable, se llama así también, y es una canción espectacular, una composición magnífica.

No sé si es la canción que más veces he escuchado, pero una de las que más veces he escuchado diría que es Hurricane de Bob Dylan, porque a mi padre le encantaba Bob Dylan, le encanta Bob Dylan, y nos lo ponía desde pequeño a mi hermano y a mí, y le tengo mucho cariño a la canción, tanto por la melodía en sí que está súper guay, como por la letra, el sentido de la canción, y sí, es una de las que más veces he escuchado.

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1: Bueno, hay artistas y grupos que son atemporales, como puede ser Mecano, Queen, U2 o el inmejorable Michael Jackson, pero de los que más tengo es de U2 y me encanta especialmente One.

0: Son las 5 de la tarde y 24 minutos.
1: Bueno, mi canción, digamos, para como de despedida o si tuviera que quedarme con una canción, quizás me quedaría con... Es una canción de... Yo creo que no sé yo a grabar bien, que se quedó ahí como maqueta. Es de John Lennon. La traducción sería... era como envejecer conmigo. Grow Me, creo que se pronuncia, sería envejecer conmigo, ya de John Lennon. Y tiene la grabación un poco rancia porque no tiene buen sonido, pero tiene una magia esa grabación y esa canción y lo que significa envejecer, ¿no? Envejecer con una persona, ¿no? A los que somos románticos, los que creemos un poco todavía en la palabra amor con toda esa grandeza, que a veces nos da miedo decirlo, ¿no? Como diciendo que parecemos que somos ñoños. No, me parece algo bonito. Puedes envejecer con un familiar, con tu pareja o sobre todo envejecer con las personas que quieres. Entonces ese tema representa para mí eso.

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1: Bienvenidas a la sección ¿A ti también te pasa? ¿A ti también te cuesta saber qué decir cuando estás rodeada de gente nueva? Todavía recuerdo el día en que decidí apuntarme al gimnasio. Bueno, no fue un día exacto, sino más bien un proceso de una semana o dos, porque primero se me ocurrió la idea. ¿No sería estupendo apuntarte y hacer algo para que tu cuerpo no se caiga a trozos? Y después surgieron los inconvenientes. Ya, para apuntarte tienes que entrar. Y después tienes que hablar con la persona que te reciba. Y luego hay que ir el primer día. Y seguir con el segundo, y el tercero, y el cuarto. Intenté hacer que alguien me inscribiera. Pero este alguien se negó, porque según él, tengo que ser más independiente. Con tu edad no puede darte miedo hablar con otra gente, me dijo. Luego me diagnosticaron y todo tuvo sentido. En resumen, que conseguí hablar con la persona de recepción, apuntarme e ir. Y entonces sucedió la tragedia. Tenía que participar sola en un grupo donde la gente pasa 10 minutos hablando antes de entrar y otros 10 minutos antes de marcharse. ¿De qué hablan? ¿Qué se supone que tienes que decir para parecer medio normal? ¿Hay algún código? Si lo hay, yo no los conozco. ¿Y si me quedo callada en una esquina, pensarán que soy rara? ¿Cuánto de rara? Igual puedo prepararme un guión. Sí, esa es una buena idea. Y eso es lo que hice. Y seguí sintiéndome extraña. Hoy, años después, preferiría llegar y marcharme como si fuera un fantasma. ¿Tú tampoco sabes qué decir cuando estás con personas a las que no conoces de nada? ¿Te preparas pequeños guiones para pasar desapercibida? Pues si es así, yo diría que igual estás dentro del espectro autista. ¿Te lo has planteado alguna vez?
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2: Hola a todos y a todas, yo me llamo Natalia y soy del CEI 28 de febrero. Hoy os voy a recomendar el libro llamado Una escuela de influencers. El libro trata de una chica que se apunta a una escuela de talentos, pero ella no tenía ningún talento. Ella se pasaba una semana entera y lo que tú estás leyendo es su diario. El libro al principio es un poco aburrido, pero después está más chulo. La protagonista es muy torpe y se llama Eli. A Eli le gusta un chico llamado Alex con el pelo verde y unas chicas intentan meter con ella. Al final del libro, que ya es el último día, el día de la actuación, esas chicas intentan fastidiarle su actuación, pero no salió como ellas se lo esperaban. No lo arruinaron, solo se lo mejoraron. Eli por fin encontró su talento y esas chicas que se metían con ella, sus madres le castigaron. Os recomiendo leeroslo, es gracioso y está muy chulo. Adiós.

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1: Mi primer concierto así gordo fue así bastante tarde. Fue el de Udo en la gira de Vértigo, que creo que fue el 2004, 2005, por ahí. Y hasta entonces pues había visto conciertos pues de las bandas aquí en Almería, de colegas y tal, pero así a gran escala fue brutal. O sea, la impresión de... Lo vi también en Barcelona, en el Camp Nou. Y está, claro, ve a Udo, un grupo mítico en un campo así. Además tenía telonero a los King, que era un grupo que me gustaba bastante, y los Kaiser Chiefs, que por acá entonces no los conocía ni su puta madre, pero estaban súper bien. Como teloneros de los teloneros, lo hicieron súper bien.

Un grupo que me encantó desde el primer momento en que lo escuché es Funambulista. La verdad es que yo no lo conocía hasta que ya estuve en la universidad, y gracias a un amigo que me enseñó algunas canciones suyas, lo descubrí y puedo considerarlo uno de mis grupos favoritos actualmente. Y de él sí que tengo todos los discos que ha sacado. Porque bueno, aunque no coleccione tampoco muchísima música en formato físico, es verdad, de los grupos y cantantes que sí que me, como que me llegan, sí que me gusta tenerlo. Y una canción de el que me guste, pues, bendita mi suerte.

Muy buenas a todos los oyentes de Candil Radio. Hoy os traemos una información bastante interesante para todos aquellos que estáis pensando en cambiar de vehículo este año 2026. Y es que el gobierno ya ha aprobado el nuevo Plan Auto Plus, un programa de ayuda destinado a facilitar la compra de vehículos electrificados. La principal novedad es que las solicitudes ya pueden tramitarse de forma telemática, por lo que las ayudas ya están disponibles para quienes cumplan los requisitos. En el caso de turismo, las ayudas pueden alcanzar los 4.500 euros, mientras que si lo que necesitas es una furgoneta con una masa máxima de hasta 3.500 kilos, la subvención puede llegar hasta los 5.000 euros. ¿Qué vehículos pueden acogerse a este plan? Pues entran los vehículos eléctricos puros, como los eléctricos de batería y los de pila de combustible de hidrógeno, y también se incluyen los vehículos electrificados, es decir, los híbridos enchufables y los eléctricos de autonomía extendida. Además, hay diferencia entre particulares y empresas y autónomos. Los particulares podrán solicitar la ayuda para un único vehículo, mientras que empresas y autónomos podrán beneficiarse de esta subvención para la adquisición de hasta 10 vehículos. Si tenías pensado cambiar de coche en los próximos meses, puede ser una muy buena oportunidad para revisar si el modelo que os interesa cumple los requisitos y aprovechar estas ayudas. Informó para Candil Radio, Fran Rider 600.

están triunfando mucho y se están llevando, se están metiendo en el bolsillo a gente de su generación, pero también a gente más mayor, a Coldplay. Coldplay es un grupo que está, lo está haciendo muy bien y que sin duda está arrasando. Y ya te digo, te guste o no, su tipo de música, te engancha a sus canciones y a sus melodías.

Tengo muchos conciertos pendientes de ver. Me he quedado con muchas ganas de ver a los Black Crowes. No he conseguido entrada para Oasis. AC/DC tampoco he tenido oportunidad de verlo porque por una cosa u otra no he podido por agenda. Y hay uno especialmente que también me he quedado con muchas ganas de ver, que es el de Pearl Jam. Y un tema que me gusta muchísimo y que me acompaña pues a lo largo de muchos años es el Alive de Pearl Jam.

probablemente cantando bajo la lluvia o, por decir algo no nombrado previamente, West Side Story. Y ya para rematar, un trío de yendo a lo clásico y algo más moderno y que nos mueva la lágrima, Cinema Paradiso.

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1: Su aliento más pestilente, gracias. Sus pulmones más negros, gracias. Sus 20 días menos de vida, gracias. Los no fumadores más perjudicados, gracias. La salud de los que le rodean más afectada, gracias.
2: Gracias por no fumar.

Pues mi primer recuerdo musical era cuando, bueno, cuando íbamos de viaje con mis padres, y entonces mi padre era un poco pesado con Enya y ponía cualquier canción de Enya, y entonces yo me acuerdo que pues que me dormía y luego de repente se le pasaba por la cabeza poner al último de la fila y de repente pues me despertaba con el burro amarrado en la puerta o con cualquier canción de último de la fila.

Una versión buenísima fue El hombre que vendió el mundo de David Bowie, tocada por Nirvana. Obviamente superaría a la original. Las dos son muy buenas, pero supera a la original. De hecho, la gente siempre pensó que era una canción de Nirvana cuando era de David Bowie.

0: Hola, soy Ana, psicóloga del Centro Interactúa y madre de dos hijos en etapa escolar. Y estoy cansada de escuchar, son cosas de niños. Como dice mi amiga Sara Codina, en realidad es que no son cosas de niños, es acoso escolar. Varios estudios hablan de cifras escalofriantes. En alumnado neurodivergente, por ejemplo, el 80% del alumnado TEA puede haber sufrido acoso escolar. El 77% del profesorado almeriense ha tenido que gestionar casos personalmente en sus centros. Y sí, son cosas de adultos prevenirlo y, en caso de suceder, frenarlo. La educación contra el acoso empieza desde la casa y continúa en el colegio. Cuando un centro educativo permite que la víctima tenga que irse, no solo apoya al agresor, sino que lanza un mensaje extremadamente peligroso al resto del alumnado. No activar los protocolos o demorarlos en el tiempo es una irresponsabilidad. Al alumnado hay que enseñarle que presenciar una agresión, ya sea física o verbal, o el aislamiento social y no hacer nada te convierte en cómplice. No hace falta enfrentarse al agresor, hace falta apoyar a la víctima y pedir ayuda. Y recuerda, no es cosa de niños y sí responsabilidad de todas las personas.
1: Hola, me llamo Quique y soy del 28 de febrero y hoy quería recomendar el libro Lessie vuelve a casa. Se trata de un perro que no lo querían en la casa y lo abandonaron en la calle. Y después de 4 años de aventura, volvió a casa. Adiós.
2: Muy buenas a todos los oyentes de Candil Radio. Sabemos que muchos de vosotros estáis de vacaciones en zonas muy concurridas y algo muy, pero que muy estresante en esta época del año es encontrar aparcamiento. ¿Sois de los que guardáis sitio para cuando llegue otro vehículo? Pues atento a lo que os contamos porque esto no es legal. 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Además, esta conducta puede acarrear una sanción de hasta 80 euros. Recordar que el respeto y la convivencia en la carretera también empieza cuando buscamos un sitio para aparcar. 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

Pues muchas veces imitaba a Dover, a la cantante de Dover. Entonces cogíamos las vecinas, entonces yo siempre era la directora de orquesta, ¿sabes? Yo cogía a mi otra vecina, tú tocas la batería, a lo mejor le ponía un cubo de basura, se daba la vuelta. Tenía una guitarra eléctrica de juguete, se daba la vecina, y yo pues, me cogía un palo de micrófono. Y pues ahí poníamos ahí a tocar Dover, ¿sabes? Playback.

en la vida no escucharía si pudiera, porque a veces, incluso aunque no quiera, tiene que escucharlo mientras que huye. Es cierto que la música te transporta. Yo, por ejemplo, voy a un sitio, me ponen reggaetón y me transporto a otro. O sea que lo que no escucharía sería reggaetón. No me gusta. No me gusta para nada. Me parece una música ofensiva, con todo mi respeto a quien le guste. Pero no, no creo que aporte nada. Y como espero que reggaetón no vaya a poner, pues para quitarnos el mal sabor de boca y recordarlo, podríamos poner, por ejemplo, Golden Brown de los Strangers.

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Pues yo tengo pendiente ver algún día en directo a Rammstein. Yo he visto eso en diferido, he visto los vídeos, la pirotecnia me vuelve loco y eso tiene que ser una experiencia inolvidable. Y cuando suene Du hast, yo me vengo arriba.

Pues un tema que me gustaba mucho y sobre todo lo recuerdo, ya te digo, estando en mi pueblo, yendo en bici, lo escuchaba en la radio, era el grupo The Farm, La Granja, que no duraron mucho, aquel All Together Now. Me encantaba ese medio tiempo.

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1: Pues sí, de vez en cuando regalo música. Hace poco he regalado un disco de Midnight Oil, Días Holandeses.

Si tuviera que elegir una sola banda de fama internacional, a pesar de que me gusten muchísimas diferentes, tendría que elegir AC/DC, porque es la que más he escuchado y la que mejores recuerdos me trae, porque es que nos gusta a todos en casa. Y es una banda que aparte de gustarme muchísimo la música que hacen, muchísimo, muchísimo, me trae buenos recuerdos.

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0: Una joya más preciada, la que siempre me gusta poner, y sobre todo porque también me anima mucho, ya te digo, de noche o cualquier momento, es la versión del Cantaloupe de Herbie Hancock, la que hizo US3.
1: Ladies and gentlemen, as you know, we have something special down here at Birdland this evening, a recording for Blue Note Records.

0: Son las 6 de la tarde y 48 minutos.
1: Pues no, porque he visto muchos documentales, ¿no? Donde trataban solamente la banda sonora en sí, ¿no? Cómo se ha ido utilizando. Después se utilizó también, fíjate, la música de Shostakovich, la película de Stanley Kubrick, ¿cómo se llamaba? Por favor, esta tan famosa, de la última que hizo. I White Show, ¿no? I White Show. También se utiliza el jazz bass, el 1 y el 2, en esa película. Y ahí se ve como, fíjate, esta música de Shostakovich, que no estaba hecha para la película, al final, fíjate, esa suite queda de maravilla ahí en esa película. Y cuando la música es potentísima, por ejemplo, esa película tiene buena banda sonora, porque está también de Ligeti, hay algo también. Brad Mehldau también está ahí metido, fíjate. Pues mira, te voy a decir la banda sonora de esa película, que tampoco que la haya visto muchísimas veces, pero la de I White Show, todo lo que han cogido, todo lo que cogieron es de mi gusto, ¿no? Y además que tiene cosas contemporáneas, cosas de otro estilo, y mira, está muy bien, ahora que lo dices.

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1: Bienvenidas a la sección ¿A ti también te pasa? ¿Tú también tienes la sensación de que ves la vida desde fuera de una ventana? Un día, cuando todavía no sabía nada de mí, me encontré buceando por redes sociales con una imagen que me impactó. Tanto que me quedé mirándola durante por lo menos 5 minutos, como si me estuviera viendo a mí misma en un espejo. Esta imagen de la que te hablo representaba un paisaje nevado en las montañas, donde una niña pequeña miraba hacia el interior de una casa de puntillas en la ventana. La habitación estaba iluminada por la luz del fuego. Una familia celebraba algo, probablemente la Navidad, y todo eran risas y canciones. Sin embargo, la niña permanecía en el exterior, descalza. No había luz dorada, sino nieve blanca. Daba la impresión de estar pasando mucho frío. Frío en el corazón porque estaba sola y estaba fuera. De eso se trataba. La niña estaba fuera. Yo he estado fuera toda mi vida, o al menos esa es la sensación que tengo constantemente. Puedo estar rodeada de familia, de mis compañeras en el gimnasio, de gente que dice quererme. Puedo estar teniendo una conversación, puedo estar riendo, y aún así, siempre tengo esa sensación de que no pertenezco, de que mi sitio no está ahí, de que estoy sola y nadie es capaz de verlo. Estoy fuera. Siempre me he sentido fuera. Honestamente, es difícil de explicar si no lo has experimentado. Es como si existiera un muro enorme que no te permite cruzar hacia donde se hallan los demás. Eres diferente, como la niña de la imagen que vi. ¿Tú te has sentido alguna vez así? Me gustaría decirte que no estás sola y que no estás fuera. Puede que no lo sepas y estés rodeada de todas las que nos encontramos en el espectro. Solo hace falta que lo descubras, como lo descubrí yo.
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2: Hola, soy del colegio 28 de febrero y me llamo Jaime. Os voy a recomendar este cómic llamado Mi Hero Academia, un cómic súper chulo que en un mundo de superhéroes y villanos con poderes, entre ellos Deku, que no tiene poderes. ¿Quieres saber qué pasa? Léelo.

Pues bueno, recuerdo una anécdota de forma muy clara, y es que bueno, cuando estábamos en la radio haciendo nuestro programa, en aquellos momentos, pues bueno, el director siempre nos echaba la bulla porque poníamos la música muy fuerte y nos decía que ese baflomeco está muy caro, que no sé qué, que soy un inconsciente. Y yo recuerdo que siempre, bueno, nuestra pelea era, solo subíamos la música porque nos escuchaba tener la música alta, y él regañándonos y echándonos la bronca porque la quería más baja. Excepto cuando aparecía por la puerta y poníamos un tema que recuerdo perfectamente, La Gacha Ladra de Marillion, que entonces no lo autorizaba, decía, dale caña, boludo, y subí la música. Perfectamente, lo recuerdo perfectamente. Ahí estábamos autorizados a poner la música a todo trapo.

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Es viernes, son las 10 de la noche y, aunque no lo parezca, todavía estamos aquí. Y ya que estamos aquí, vamos a aprovechar escuchando un nuevo programa de Luna Roja.

0: Muy buenas noches. Hoy es 17 de abril y, por supuesto, como cada viernes, aunque dudaba, Tavo, de la hora.
1: Sí, pero bueno.
0: Estamos aquí en Radio Tentación haciendo para ti Luna Roja.
1: Agradece. ¿Qué tal, Olivia? ¿Cómo estás?
0: Muy bien, Gustavo.
1: Agradece. Me acuerdo que es viernes o jueves, si nos estás escuchando en Radio 17, pero bueno. Agradece que me acuerdo cómo se habla el español.
0: La verdad es que últimamente estamos teniendo unas semanas completísimas de trabajo y lo estamos pasando muy bien, pero a veces la noche nos confunde.
1: Sí, sí. Y el día. Bueno, en realidad son los años, creo, lo que nos confunde, ¿no?
0: ¿Vos decís?
1: Yo creo que sí.
0: ¿Sí?
1: Habría que preguntarle qué opinan de esto nuestros oyentes.
0: Por supuesto, por supuesto. Pero primero vamos a saludar como Jesus Christ o cualquier divinidad manda. Muy buenas noches a ti, como decíamos, que estás escuchándonos en Radio Tentación en Madrid y alrededores a través del 91.4 de la FM o desde cualquier parte del mundo mundial o quizás incluso nos estuvieron escuchando los astronautas desde la Artemis, ¿no? A través de las www.radiotentacion.com y por supuesto la app Radio Tentación.
1: O también nos estás escuchando desde Aranda de Duero y alrededores por Radio 17 en el 100 de la FM y Radio 17.es.
0: A lo mejor ellos no escucharon el otro día cuando amerizaron. Claro, dijeron ejemplo, desde Aranda.
1: Claro, desde ahí. Estoy, ¿con quién hablé recientemente que me dijo que iba a ir a Aranda?
0: Andarán.
1: Sí. No lo sé. Ah, sí, ya sé quién es, pero no lo puedo decir porque es una cosa privada.
0: Vaya.
1: Sí, pero sí.
0: Aranda mola mucho, ¿eh?
1: Sí, sí, sí. Sí,
0: hemos
1: sí.
0: estado varias veces y la verdad es que es un pueblo muy bonito y muy curioso. No solo bonito, sino que tiene cosas muy interesantes como todo ese suelo horadado de bodegas que es impresionante ver.
1: Sí, y se come muy bien, por supuesto.
0: Eso siempre, siempre. Nosotros siempre vamos a lugares que se comen bien.
1: Sí, básicamente.
0: Somos un detector de lugares
1: en los que se come bien.
0: En los que se come bien, sí. Y bueno, decíamos que hemos estado con muchísimo trabajo. La semana pasada nos invitaron a participar en las jornadas que organizaba AC Traductores sobre un proyecto muy interesante, Arquipélagos, que consiste básicamente en un intercambio de traductores de distintas nacionalidades, ¿no? Que bueno, que a los que se les proporciona una beca para estudiar textos que están bastante al margen y bueno, pero no solo eso, porque esas jornadas que vivimos en la Residencia de Estudiantes de Madrid, pues también consistían en acercar puntos de vista diferentes del mundo del libro, del no solo la traducción, sino por supuesto autores, autoras, librerías, editoriales, bibliotecas, centros educativos, incluso programas de radio, y la verdad es que estuvo sensacional, pero agotador.
1: Sí, sí, la verdad que sí. Fue una gran descripción.
0: Sí.
1: Sí.
0: Y además pudimos dormir en la residencia de estudiantes y comer allí. Yo es que de verdad estaba totalmente emocionada, pensando, por aquí caminaba Federico García Lorca.
1: A ver si nos pegó algo, ¿no? No creo.
0: Nada. Como mucho el gusto al gazpacho. Y a ti ni eso.
1: No.
0: Ah, bueno, todo esto se lo debemos a la grandísima Marta Sánchez Nieves, miembro de AC Traductores, que nos, bueno, pues que permitió ese puente.
1: Pues sí. Otra que no, Marta Sánchez, todo el rato la estarían cuando iba al instituto y eso, cantando.
0: Ole, ole.
1: Claro, preguntándole si estaba desesperada y todo ese tipo de cosas. Me imagino, pobre.
0: Qué angustia, qué angustia.
1: Es lo que hubiese hecho yo con 15 años y tenía una compañera que se llamaba Marta Sánchez. Eso sí.
0: Bueno, no se lo he preguntado, pero se lo podemos preguntar.
1: Sí.
0: Hablaremos de todas maneras de estas jornadas más adelante en otro programa de Luna Roja porque tenemos material que hay que editar, etcétera. Y bueno, pero no queríamos pasar por alto recordar este momento.
1: Exactamente. O sea, eso estaría para el esclavo que se dedica a editar.
0: No sé quién.
1: No lo sabemos. Pero si quieres, como el programa de hoy está muy apretado, podemos ir empezando. O vale, hay una cosa más para decir.
0: ¿No vas a comentar nada de Matsuri?
1: Ay, es verdad. ¿Ves que estoy tan cansado que no sé ni cómo me llamo? Pues sí, estuvimos el fin de semana pasado en el Toledo Matsuri. Estuvimos el sábado, así que tuvimos mucha suerte con el tiempo.
0: Sí, porque el domingo ya hizo un poquito peor, llovió.
1: Sí, la verdad es que estuvo muy bien. Hemos charlado con amigos. Nos hemos encontrado amigos por sorpresa.
0: Incluso alumnos de talleres de radio.
1: Incluso alumnos, exactamente, y alumnas. Ha estado muy muy divertido, muy bien, la verdad es que...
0: Sí, un montón, bueno, una gran variedad de stands diferentes, de artesanías, además talleres, incluso, por ejemplo, de caligrafía japonesa, de todo, de esgrima, de también de de karate.
1: Sí, había, vamos, tenías para hacer actividades todo el rato. Así que, bueno, desde aquí nuestras felicitaciones a la organización.
0: Sí, que hacen siempre un currazo enorme.
1: Exactamente.
0: Sí. Y ya vamos a continuar, si te parece, pero antes quiero comentar una cosita, porque hoy vamos a escuchar dos grabaciones. Una, no empiezo por orden, pero sí por cariño, vamos a escuchar la sección que nos mandó Diego Tomasi, nuestro colaborador desde Buenos Aires, unas ciudades invisibles dedicadas a Elsa Bornemann, una escritora de literatura infantil que abrió el mundo de la literatura a muchos niños y niñas, incluidos a nosotros, ¿no? Y también vamos a escuchar el corte reducido de la entrevista que grabamos hace unas semanas con el periodista polaco Simon Opryczek, perdón por mi polaco, no es muy bueno, la verdad, no sé nada de polaco. Bueno, pues conseguimos entrevistarlo porque el año pasado publicó junto a la editorial Itineraria, a la que mandamos un abrazo, el libro Agua, historia de un secuestro. Esta obra, a partir de la historia del secuestro de un guardián de mariposas, nos, digamos, sumerge, nunca mejor dicho, en los problemas que tenemos con el agua en la actualidad en distintas locaciones del planeta. Esta obra está traducida por Katarzyna Gorska. Así que vamos a escuchar un corte para la radio, pero en los podcasts va a estar el corte de la directora.
1: Exactamente. Así que vamos con la música, si quieres. Esta vez traje una banda irlandesa, es un dúo, que se llama Dea Matrona. Supongo que se pronunciará así porque no son palabras en gaélico, sino...
0: Sí, en latín parece, ¿no?
1: Parece en latín. Y la canción se llama John Doe, que eso sí que no es latín. Es inglés vulgar.

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1: Hoy tenemos con nosotros a Simon Opryszek, reportero independiente nacido en Cracovia en 1987 y autor de varios libros de no ficción. Graduado en el Instituto Polaco de Reportaje y en la Escuela de Ecopoesía, ha trabajado en África, Europa y América, centrando su labor en los derechos humanos, el medio ambiente

0: Historia de un secuestro, su primer libro publicado en español con la editorial Itineraria. Antes de comenzar, hay una pequeña anécdota que nos une a este libro, Simon. El año pasado, en unas jornadas de literatura, coincidimos con Alba Cantón y Sergio Erro, editores de Itineraria. Estuvimos hablando de viajes, una pasión que compartimos, y nos presentaron ya este libro como uno de sus proyectos más ambiciosos. Meses después recibí un ejemplar de Agua, historia de un secuestro, y la verdad tengo que confesar que me ha resultado una lectura fascinante, así que tenemos muchas ganas de hablar contigo. Bienvenido, Simon.
1: Hola, muchas gracias por invitarme y estoy muy contento que puedo presentar mi libro en esta entrevista.
0: Pues a ver, nuestros oyentes de Luna Roja van a estar encantados de escucharte. Me gustaría empezar hablando del hecho por el que parte tu escritura. En enero de 2020 desaparece Homero Gómez González, un guardián de mariposas en el estado mexicano de Michoacán. Y este suceso ya aparece en la contracubierta, en la parte de atrás del libro, ¿no? Y marca toda la investigación. Pero ¿por qué decides comenzar por esa historia para hablarnos del agua?
1: Oh, es una cosa muy difícil porque cuando empieza el trabajo en este libro, se empezó la pandemia. Entonces no podría trabajar en otras partes del mundo como quería. Y México fue el único país que estaba abierto. Entonces cuando escuché sobre la historia de Homero, leí sobre él también, mira en sus sociales, medios sociales, y me surgió de una idea de una investigación criminal centrada en la historia Homero. Porque Homero, como el secretario de lo invisible, mariposas, bosques, personas, desapareció pocos días después de cumplir 50 años. Y cada pista en esta investigación me condujo al agua, su ausencia, la contaminación, la desigualdad social, la influencia de la política, y cada parte de su historia fue conectada con agua por alguna manera. Y por otra manera, también quería, porque en Polonia la gente no quiere leer los libros conectados con crisis climática y todo eso. Es aburrido para la gente. Entonces, quería contar una historia criminal para, podemos decir, vender esta historia para los polacos. Uh-huh. Porque ellos leen muchos libros, pero criminales, no. No ficción conectada con crisis climática.
0: De hecho, el libro se puede leer como una novela negra, ¿no? Una novela criminal, pero lógicamente hay una investigación muy profunda, con muchos datos, anécdotas también, con muchas entrevistas. En el libro recorres el mundo en busca de respuestas. México, Chile, Argentina, Bolivia, Colombia, Israel, Jordania, Palestina, Irak. Es decir, hablas de muchas cuestiones asociadas con el agua, ¿no? En distintas localizaciones, Sudáfrica, bueno, por mencionar algunos, ¿no? Algunos países y algunas zonas del planeta. Pero ¿cuándo tú te das cuenta, Simon, de que tanto las mariposas monarca y sus vuelos, el aguacate, la soja, las migraciones, las explotaciones mineras o los centros de datos son en realidad la misma historia, la historia del agua? ¿Cuándo te das tú cuenta de eso?
1: Oh, después de dos años leyendo los tratados hidrológicos muy aburridos, me doy cuenta que sabes, todo es conectado. Vivimos en un mundo grande, que todos los problemas se conectan. Y esto fue también mi idea para

0: mostrar que como las mariposas, ellos llegan desde Estados Unidos hasta México y miran en este mundo desde vuelo y se miran mejor, podemos decir. Y quería vender esta historia también para la gente, que todos estamos conectados, todo se conecta. Y nosotros en Europa no tenemos aguacate de México, por ejemplo, pero tenemos pesticidas, tenemos política, tenemos carteles en Europa, por ahora en España también. Entonces todos somos vecinos, podemos decir, en este mundo. Y todos los problemas son nuestras. Y, por ejemplo, en América Central, los problemas con el agua son más grandes, más tristes, más problemas con crisis climática. Pero en Europa vamos a llegar en este punto también, en futuro. Y no es futuro. El futuro está aquí, también podemos decir. Entonces, tenemos que decir las historias sobre agua y tenemos que luchar por agua. En Europa, en todo el mundo.
1: Bueno, es cierto lo que dices, Simon, estamos totalmente conectados porque a lo mejor para nosotros no es un problema el cultivo del aguacate, aunque aquí en España, en Almería, ya está dando ciertos problemas, pero somos consumidores de una fruta que se ha puesto de moda. Hablas, por ejemplo, de que los países que tienen menos agua, como el caso de México, República Dominicana, Perú, Colombia, Indonesia, Kenia, Brasil, Haití, Chile e Israel, son los países cultivadores. Pero, curiosamente, los países que más agua tienen, como Estados Unidos, Alemania, Francia o también Holanda, son de los que más consumen. O sea que al final es un problema común.
0: Claro, claro que sí. Y para mí, aguacate es solo un símbolo, podemos
1: Sí,
0: decir,
1: sí.
0: porque esta historia, puedo decir historia de los, no sé, soya de Argentina o de Brasil, pero es todo, siempre es historia sobre agricultura y producto de los alimentos, porque todos somos consumidores y este estilo de vida es en todas partes del mundo. Y para mí, aguacate, por esta conexión con historia de Homero y los mariposas, esto fue interesante para mí. Pero también podemos decir que otras alimentos que consumimos, hay siempre este tipo de historias. Entonces, para mí es símbolo de que tenemos que cambiar producción de alimentos porque usamos mucha agua. 80% de los aguas que producimos y que utilizamos es por agricultura. Y sin cambio, no vamos a cambiar de mundo. Y agricultura es una de las cosas más importantes por ahora.
1: Efectivamente, hablas de la soja, un problema que a nosotros nos toca especialmente porque Gustavo es argentino y bueno, es alarmante el hecho del uso, ¿no?, de los pesticidas que se han empleado en México y en Argentina para monocultivos y la incidencia de cáncer, como los
0: Sí.
1: argentinos pues sufren más cáncer e incluso en las zonas agrícolas un 40% más de casos. Una soja que se consume en todo el mundo.
0: Sí, claro. Y en el libro estoy mostrando una pequeña historia de Entre Ríos, un pequeño ciudad en el norte de Argentina donde se produce soja. Y es una historia muy, muy triste porque no hay luchadores para gente, solo algunos luchan. Y para los políticos, para los empresarios, para los doctores también que investen dinero por
1: Sí.
0: monocultivos de soya, es una cosa normal porque hay dinero en este negocio. Y también en aguacate hay mucho dinero, por eso es tan interesante para los carteles, por ejemplo. Entonces, siempre en otra parte hay dinero y en mi libro quiero mostrar que agua es también una historia sobre dinero, políticos y desigualdad,
1: Desigualdad, efectivamente.
0: sí,
1: Sí.
0: y siempre es todo claro, pero no luchamos con los grandes empresarios o con industria tecnológica que usa también mucha agua. En Polonia hay más y más centros datos de IT y nadie lucha porque necesitamos esto para crecer y crecer, pero ¿dónde hay fin?
1: Efectivamente, estoy poniendo sobre la mesa algunos de los temas para que también nuestros oyentes entiendan que es un libro que aborda muchas caras de este problema que es la explotación, el uso, digamos, cómo se enriquecen muchas empresas por el agua, ¿no? Hay una cuestión que acabas de mencionar de las bases de datos que también me han puesto los pelos de punta, ¿no? Dices así, si la nube fuera un país, ocuparía el sexto puesto en cuanto a gasto energético, después de Estados Unidos, China, Rusia, India y Japón. Los centros de datos más grandes gastan al año tanta energía como una ciudad de 1 millón de habitantes. Utiliza la energía del carbón, consumen ya el 2% de la energía eléctrica global. Además, emiten más dióxido de carbono que la industria aérea. También bombean agua a estos centros de datos, 350 millones de litros. Nosotros, mientras, claro, los consumidores pequeños, como yo, como tú, Simon, tenemos un móvil, mandamos fotos, subimos estados y todo eso está generando ese consumo brutal, entre otras, lógicamente, empresas que viven de esto, ¿no? Pero ¿cómo puedes vivir tú, Simon, investigando todas estas cuestiones con la conciencia tranquila? Esto también lo comentas en el libro. ¿Cómo llega un punto que te obsesiona, que te sientes muy culpable de todo lo que haces?
0: Sí, esto fue un problema durante el libro. Escribiendo este libro durante 5 años y como muchos de los temas que estoy escribiendo en mis reportajes parten del miedo. Miedo sobre futuro, sobre mi hijo, sobre futuro de mi país, de mi familia. Y es muy difícil ser tranquilo, pero ¿qué puedo decir? ¿Qué puedo hacer? Tengo que trabajar y última cosa que puedo hacer es escribir y informar a la gente. Y toda esta historia se empezó en 2018. Mi esposa y yo esperamos el nacimiento de nuestro hijo. Y su fecha prevista de parto era 13 de mayo. Ese mismo día se declaró un día cero en Ciudad del Cabo, en Ciudad Africana.
1: En
0: Y este término
1: Sudáfrica.
0: distópico, sí, y este término distópico, día cero, significaba escasez del agua, lo que podría provocar conflictos sociales, tropas en la calle, falta del agua en escuelas, hospitales. Todo esto me da mucho miedo, pero. Y es muy difícil estar tranquilo en este mundo, pero creo que cuando informamos, cuando hablamos sobre los problemas, cuando queremos aprender estas cosas, hay un pequeño, no sé cómo se dice, pero se empieza la ruta para aprender.
1: Ajá,
0: Entonces,
1: sí, empiezas un camino
0: para mí
1: nuevo.
0: está bien. Sí. Y yo estoy escribiendo para entender y para informar a la gente. Y es difícil para ser tranquilo, pero estoy intentando.
1: Volvamos, si quieres, a la figura de Homero Gómez González, porque, claro, todo este pequeño recorrido que hemos hecho acerca de lo que vas tocando, ¿no? El aguacate, la soja, bueno, las bases de datos, etcétera, están todas vinculadas, ¿no? Estas ideas y estos puntos de partida están vinculados a Homero Gómez. Homero Gómez, como decíamos, desaparece en un momento determinado porque se convierte en una figura peligrosa. en una figura impertinente. ¿Pero por qué? ¿Quién es Homero Gómez? ¿Qué hizo para resultar tan peligroso de cara a las personas que estaban manejando los hilos en ese consumo de agua, en esa tala de árboles?
0: Homero como activista social y también activista de naturaleza, fue como un guardián de mariposas y los bosques. Y los bosques en esta parte de Michoacán, México, hay muy importantes, porque desde los bosques de su provincia llega agua a México Ciudad, es primera cosa. Otra cosa es que los bosques son muy, hay muchos dineros en bosques, porque se puede vender, ¿cómo se dice?
1: La madera, ¿no?
0: Madera, sí. Entonces es muy interesante. Cuando hay dinero, hay carteles en México. Es muy, muy simple. Y también por eso ellos invierten los dineros en cultivos de aguacate. Entonces hay más y más carteles. Entonces una persona que quiere ser guardián de las mariposas no es persona muy buen, ¿cómo se dice? Que puede trabajar tranquilo.
1: Claro, claro.
0: Y para los carteles, él fue peligroso porque él quería un mundo con naturaleza, con los bosques, con mariposas, sin cultivos de aguacate, sin tallas ilegales, sin minas que también trabajan en esta zona. Y todo eso que pasó fue conectado con organizaciones de crimen y con los políticos corruptivos. Y ahora tenemos, no sé, 7 más años y no sabemos qué pasa con Homero. Entonces, ¿qué es una persona que le, sabes, que, ¿cómo se dice? Que es el secuestro. Entonces, claro. Nadie está interesado en este tema. Para mí, Homero es un símbolo también, los activistas, porque en México, Colombia, Brasil o, por ejemplo, Filipinas, 200 personas activistas de naturaleza mueren por año. Entonces, es una persona para mí simbólica para este tipo de trabajo, muy importante, pero también muy invisible en este mundo.
1: Además, acercarte a esa investigación te permitió cambiar tu forma de entender la naturaleza. El ser humano, tendemos los seres humanos a mirar la naturaleza por encima del hombro como si fuera básicamente un buffet. Y nosotros vamos cogiendo esos recursos porque creemos que están destinados para nuestro uso y provecho. No entendemos que nosotros formamos parte del ecosistema y somos miembros más, ¿no? Entonces tú también aprendes a mirar, a leer los bosques, a interpretar. Y eso me parece muy bonito en el libro, porque lo aprendes gracias a las comunidades nativas, que lo que quieren es que se respete su lugar, ¿no? Entonces, es muy curioso cómo los políticos adoptan medidas, sacan leyes sin tener en cuenta a la gente que vive ahí.
0: Para mí, en este libro, más importante cosa fue el lenguaje que usamos para mostrar la naturaleza, porque nosotros como europeos utilizamos el lenguaje del capitalismo y si consideramos el agua como un recurso, se convierte en una mercancía. Y para mí la crisis climática está ligada con una crisis de imaginación y lenguaje. No podemos hablar del cambio climático. Tenemos dos opciones, negacionista o apocalíptica. Uh-huh. Y este libro es un laboratorio, podemos decir, o una prueba para aprender otra manera cómo podemos hablar sobre crisis climática o crisis del agua. Porque para mí Fue muy importante para encontrar el nuevo lenguaje, para contar historias sobre la naturaleza y para mí más importantes son las
1: Sí.
0: metáforas que llegan de lenguajes de pueblos nativos, porque sus relaciones con naturaleza son totalmente diferentes. Para ellos, nosotros somos parte de naturaleza, no somos mejores como otros tipos de animales o otros tipos
1: Sí, de
0: no sé
1: seres,
0: cómo se
1: ¿no?
0: dice. Sí. Entonces, en este laboratorio, podemos decir, en este libro, quería aprender el bosque, la naturaleza, y en un capítulo estoy aprendiendo el lenguaje de los árboles.
1: Sí.
0: Y yo sé que es una cosa rara y puede ser que en el libro de non-ficción, un poco, podemos decir, loca, pero este tipo de narrativa es muy importante para mí. También como padre o como persona que habla sobre crisis climática, porque podemos cambiar nuestro lenguaje del capitalismo y aprender que el mundo no es solo un banco que podemos explotar, porque nosotros, como adictos al crecimiento, queremos más todo, más fuerte, más rápido. Estamos sobreexplotando las cosas y en este tipo muy muy muy es muy capitalismo en todos nuestros acciones, y puede ser que podemos cambiar nuestra mirada en mundo como los pueblos nativos.
1: A
0: No sé, pero
1: mí me parece de las partes más bonitas esta que comentas de aprender el lenguaje de los árboles, porque también tendemos a ver otros seres que quizás pues no se mueven. Como si no tuvieran vida o lenguaje propios. Mencionas este caso y me ha hecho recordar un libro muy bonito también que se llama Arboreto Salvático, de Mario Rigoni Stern, que habla también precisamente de la vida de los árboles y de cómo podemos aprender de ellos, igual que nosotros también estamos dejando un legado. En la parte de tu libro me encanta que digas, por ejemplo, pues eso, que los árboles se alimentan los unos a los otros, les enseñan, ¿no? De alguna manera, colaboran, se envían señales de preocupación cuando hay sequía y adaptan su comportamiento, ¿no? Ese lenguaje está muy vinculado a, pues, a vivir en comunidad, cosa que el ser humano está desaprendiendo. No vivimos en comunidad, utilizamos la comunidad para nuestro propio lucro, para nuestro propio enriquecimiento, pero no vivimos en comunidad.
0: Y pueblos nativos viven, y por eso es muy importante para mí, que es también un grito para mostrar estos problemas, y también es muy importante que relaciones entre nosotros y naturaleza son muy importantes, también relaciones entre la gente son muy importantes, porque si queremos cambiar algo en el mundo y si queremos luchar por agua, por naturaleza en todas partes del mundo, tenemos que luchar juntos. Y en capitalismo no hay lugar para estar juntos. Cada persona piensa sobre su vida y la crisis climática, si queremos luchar por crisis climática, tenemos que cambiar esta perspectiva también.
1: Simón, vamos a ir cerrando la entrevista, pero no me gustaría pasar por alto un tema que me parece fundamental. Dentro de la población que más sufre la crisis, del agua, de los recursos hídricos, pues está muy vinculada también a una cuestión de género. Según la Organización Mundial de la Salud, En el 80% de los hogares de todo el mundo que tiene problemas con el acceso al agua, pues las responsables de llevarla a casa son niñas y mujeres. Esto también es una. Se trata de una cuestión también vinculada al patriarcado y a esa mirada capitalista en la que deja de lado a las mujeres como parte de la sociedad, sino que simplemente se las trata como animales de carga o que esperan al camión cisterna durante horas. Su único objetivo es estar en casa esperando al camión cisterna, ¿no? Y hay una medida muy bonita que comentas, ahora no me acuerdo exactamente dónde, ahora me lo vas a recordar seguro tú, Simon, capturar la niebla como una medida también de justicia social, ¿no? Si quieres repasamos en qué consiste ese encuentro que me parece también uno de los más bonitos del libro.
0: Es un tema más importante en este libro, el patriarcado del agua, porque tú mencionaste que mujeres viajan por 5 kilómetros, por ejemplo, en África,
1: Sí.
0: pero durante estos viajes pueden sufrir la violencia, corren el riesgo de padecer problemas de espalda, no pueden trabajar, las niñas no pueden asistir a la escuela, todo esto conectado con el agua. Y para mí, ver estos temas, por ejemplo, en Darfur o también en México, ciudad o otras partes, aprendí que las mujeres son más responsables por agua en el mundo que los hombres. Y es una cosa con patriarcado y con desigualdad o también. Pero para mí también un objetivo fue buscar la esperanza. Buscar algunos lugares, algunos colectivos que podemos decir son esperanza para nuestro futuro. Y esta comunidad en Montañas Atlas, en Noruega, es
1: Marruecos.
0: muy, muy. Los cazadores del
1: Del
0: niebla.
1: agua, sí.
0: Esto es muy poético y muy buen proyecto. 16 comunidades que donde las mujeres son responsables por agua, pero tienen los grandes, ¿cómo se dice? Nets. Esto fue Nets, sí, en español también. Como cuando hay niebla.
1: Sí, una red para capturar.
0: Sí, para capturar el agua de niebla y esta agua va directo a comunidades y a tanques y mujeres pueden tener agua por primera cosa, pueden hacer algo con agua como es una cosa muy importante en este tipo de comunidades y tienen trabajo. Todo es bien y es un símbolo también para mí que podemos encontrar los proyectos en el mundo que existen y que trabajan bien con agua. Y ahora, y no es una cosa nueva. En siglos XVI, en Chile, en Perú, ellos tuvieron este tipo de redes para capturar el agua. Entonces, podemos también usar las cosas que no son tan nuevas para luchar por agua en el mundo. Y hay más comunidades en el mundo que estoy escribiendo sobre y por ejemplo en Jordania o en otras partes del mundo hay proyectos que puedo decir que las mujeres son cambiadoras del mundo y esto es también muy importante en este libro que mujeres van a cambiar el mundo o cambiar los problemas con el agua o con crisis climática.
1: Creo que es en Jordania, bueno, en esas partes del libro que hablas de las fontaneras, ¿no? De mujeres que aprenden, claro, porque hay un problema. Las mujeres, cuando hay un problema de agua, tienen que esperar a que venga el marido, el hermano, el padre para llamar a un fontanero. Pues hay mujeres que aprenden a ser fontaneras para evitar, ¿no? Esa espera y también para, lógicamente, para darles una dignidad y un puesto de trabajo y una independencia. Simon, vamos a cerrar y te quería preguntar, después de toda esta investigación, ¿qué medidas crees que son realistas a corto plazo? ¿Alguna medida que te parezca la más realista, ¿no?, para ir asumiendo? No me refiero a nivel personal, sino los países, ¿no? ¿Qué pueden hacer?
0: No sé, para mí más importante cosa de este libro es, podemos decir, moderación en todos los aspectos, que tenemos que tener moderación como consumidores, como políticos, como humanos, y es una cosa, porque yo no quiero decir a la gente que no comen aguacate de México, por ejemplo. No soy un persona que quiere
1: imponer unas... ¿no? Imponer una moral, una ética concreta.
0: Sí, pero para mí moderación es más importante, y como padre también quiero dar ejemplo de para mí los niños, y es más importante para mí.
1: Desde luego, ¿no?
0: No sé.
1: Trasladar esa idea de por lo menos tener una conciencia de lo que estamos haciendo, y a partir de ahí tomar pequeñas medidas que sí que a corto y a largo plazo pueden ayudar a respetar más el agua, ¿no? Pues muchas gracias, Simon Opritzek, por hablar conmigo aquí en Maldito Libro, en Luna Roja. Ha sido un placer de verdad leer tu libro. Me ha encantado Agua, historia de un secuestro. La verdad que me ha gustado mucho, me ha ayudado también a reflexionar, a plantearme muchas cosas y sobre todo a querer saber más acerca del agua, ¿no?
0: Muchas gracias y perdón por mi español, pero estoy aprendiendo todo el tiempo y y estoy muy feliz que podemos hablar en un Día Mundial del Agua también.
1: Pues sí, muchísimas gracias y gracias. Un abrazo muy grande.
0: Muchas gracias, que tienes buena noche.
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3: Buenas noches, amigos y amigas de Luna Roja. Aquí Diego Tomasi desde Buenos Aires. Hoy les quiero hablar de una autora de literatura infantil y juvenil que a muchos nos cambió la vida. Se llamó Elsa Bornemann. Ella nació en Buenos Aires, en Parque Patricios, en 1952. Ya en el comienzo de su vida hay un vínculo estrechísimo con los cuentos para niños. Ocurre que cuando en la escuela le preguntaban el nombre de su mamá, ella respondía Blancanieves. Y toda la clase se mataba de risa y empezaban a decir, sí, la mía se llama Caperucita o la mía es Cenicienta. Se creían que era un invento, pero su madre en efecto se llamaba Blancanieves Fernández. Blancanieves era descendiente de portugueses y españoles y se había casado con el alemán Wilhelm Karl Henry Bornemann, que era relojero y campanero. Tal como cuenta Leila Guerriero en una nota de hace varios años, don Bornemann y otros relojeros habían venido desde Hannover en la época del gobierno argentino de Irigoyen, pero en 1930 los agarró el golpe de estado de Uriburu y no les quisieron pagar. Algunos se volvieron a Alemania, pero él no. Un día, Bornemann estaba colocando un reloj en la tienda Harrods, en el centro porteño, cuando vio salir a Blancanieves. Ahí empezó esa historia de amor que dio como resultado tres hijas mujeres, incluyéndola a Elsa. Elsa Bornemann fue una niña a la que le gustaba jugar medio a lo bruto. No es una manera de decir. Se quebró varias veces los brazos y las piernas, y su padre hacía algo que iba a ser una especie de germen de las intenciones creativas de Elsa. Cada vez que ella se quebraba, después él colgaba los yesos en su taller del fondo. Si uno entraba en ese cuartito, un montón de brazos y piernas blancas adornaban el techo. Daba miedo. según parece. Había un problema en la escuela que después se trasladó a su vida adulta. La gente no sabía pronunciar o no quería recordar su apellido. Le decían Elsa Brueggemann, Borderman, inclusive una vez alguien dijo, quiero hablar con la profesora Doberman. Al padre de Elsa le preocupaba que su apellido no fuera nunca recordado. Ella le prometió que iba a ser escritora y que nadie nunca se iba a olvidar de Bornemann. Y acá estamos. Sus dos padres leían mucho y ella desde chica se trepaba a la biblioteca para alcanzar los libros que estaban más arriba, porque daba por hecho que si habían sido puestos ahí era porque estaban prohibidos. Empezó a escribir siendo también una niña. Y la literatura de Elsa Bornemann es una literatura en la que los chicos no siempre están contentos. A veces la pasan mal o son abiertamente malos. Como le dijo a Guerriero en esa entrevista, a veces uno no puede impedir que sea una criatura la que sufre. Pienso que incorporada a la literatura pueden leer su problemática como si fuera un cuento. Elsa Bornemann tenía 25 años cuando publicó Un elefante ocupa mucho espacio. Era 1977, plena dictadura en Argentina. La Junta Militar lo prohibió. De acuerdo al sumario, el libro atacaba la moral, la iglesia, la sociedad, el individuo y a todas las instituciones y decía que estaba escrito con finalidad de adoctrinamiento para el accionar subversivo. Años después, Bornemann contó que desde ese episodio estuvo 6 meses sin escribir y que casi nunca más volvió a dormir bien. Dijo, como decían que los milicos venían entre las 2 y las 5 de la mañana, casi no dormía. Ahora cualquier ruido me despierta. Vamos a escuchar un fragmento de un audio de ella en el que habla precisamente de este episodio.
4: Sí, fue muy terrible sobre todo por lo injusto, totalmente injusto e injurioso. En los términos del decreto se habla de un ataque a la familia, a la moral, al ser humano, a la moral cristiana. Y realmente pienso que si se lee con detenimiento, como se hizo después, se hace una lectura detenida del elefante. Yo no lo escribí pensando absolutamente nada, como cuando escribo porque siento cosas, después las pienso. Si se hace una lectura detenida del libro, justamente lo que se estaba prohibiendo era la solidaridad, la cooperación, se estaba prohibiendo el derecho de cada ser a sentir y a pensar, e incluso el derecho a ser distinto, porque se habla en mi libro El Artista, estaba prohibiendo el amor, se prohibió un libro que hablaba del derecho de crecer.
3: Ese mismo año, 1977, Elsa Bornemann ganó el premio internacional Hans Christian Andersen, que es algo así como el Nobel de la literatura infantil. Es que, y todavía no habíamos llegado a esto, fue una escritora genial, con un conocimiento amplísimo de la literatura y con la sensibilidad necesaria para que esa sabiduría fuera accesible para niñas y niños. Sus libros formaron y siguen formando a pequeños lectores, aunque Elsa murió hace varios años, en 2013. Algunos de los libros más célebres de Elsa Bornemann son El espejo distraído, El último mago o Bilenbambudín, Mil grullas, Disparatario, Queridos monstruos, Los desmaravilladores y este, en el que me voy a detener 2 minutos, Socorro, 12 cuentos para caerse de miedo. Fíjense en la picardía, en el sentido del humor de ese subtítulo. 12 cuentos para caerse de miedo. Caerse es un verbo que fonéticamente está muy cerca de otro que uno puede aplicar al susto. Es genial. Socorro tiene un prólogo escrito por el monstruo de Frankenstein en el que él dice que ella, cuando era una niña, le había prometido alguna vez escribir un libro solo hecho de cuentos de terror para chicos. Son cuentos que tienen algo logradísimo desde el punto de vista del mecanismo literario. Si uno los lee siendo un chico, uno puede caerse de miedo. Si uno lo lee siendo un grande, también. Y además, uno puede apreciar todos los pliegues del conocimiento de Bornemann, su capacidad para hacer referencia a otras obras, tanto infantiles como para adultos. Y también está muy presente esa idea que mencioné hace un rato. Nunca subestimaba al lector. Los niños no son gente tonta que necesita historias felices y sobreexplicadas. Los lectores piensan, se involucran y saben que el mundo no es siempre feliz, ni justo, ni lógico. Les voy a leer el comienzo del primer cuento, la del 11J. Cuesta creer que una abuela no ame a sus nietos, pero existió la viuda de R, mujer perversa, bruja siglo XX, que solo se alegraba cuando hacía daño. La viuda de R nunca había querido a ninguno de los tres hijos de su única hija, y mucho menos los quiso cuando a los pobrecitos les tocó en desgracia ir a vivir con ella después del accidente que los dejó huérfanos y sin ningún otro pariente en océanos a la redonda. Ahí está todo lo que acabo de mencionarles. Para terminar, quiero leerles el epílogo de Socorro, porque una vez terminados los 12 cuentos de terror, Elsa Bornemann escribe: esta última página es para que juntos demos un profundo suspiro de alivio, para estrecharnos en un cálido abrazo imaginario después de tanto escalofrío compartido, y para avisar que el que lo desee puede escribirme a fin de asustarme a mí contándome sus propios miedos. Pues entonces, quien sume ganas y valor debe enviar su cartita a... Y ahí está la dirección de la editorial. Lo quise leer porque capaz a ustedes o a sus hijos les pasa como me pasó a mí cuando leí esa página siendo un niño. En una de esas les da ganas de dedicar la vida a escribir y hacer algo que no sabían que eran. Hasta la próxima.

0: Y es la canción más polaca que conozco.
1: Tu vida tiene un karma, cantar siempre, cantar.
2: Que se te escucha por el micro cantar, ¿eh?
0: No, es verdad, es verdad.
2: Bueno, la verdad es que te iba a decir, qué raro, estás repitiendo canción. Porque
0: claro, creo... pero esta vez viene claro. como anillo al dedo.
2: Sí, desde luego que sí.
0: En realidad conozco varios polacos. Por ejemplo, mi amigo el polaco, Pablo. Y otros más, pero... Es que tenía dos opciones. Una es una canción que se llama Agua, pero la canta una banda horrenda, con un cantante, tal vez el peor cantante de la historia de la música en español. Y no lo iba a poner, pero pegaba justo. Y dije, bueno, ¿me voy por dónde? Por los polacos. ¿Qué polaco conozco más que ninguno? Goyeneche.
2: Desde luego que sí.

La verdad es que ha sido todo un placer no solo leer el libro de Agua, sino tener la posibilidad de charlar sobre su contenido, sobre su investigación con el autor, ¿no? Con Simon. A mí me daba mucha rabia, ¿no? Porque encima mi inglés es muy... Vamos, que no tengo un nivel suficiente, ¿no? Para hablar con él en inglés, pero él hizo un gran esfuerzo por conversar a lo largo de toda esa media hora y la verdad yo creo que ha quedado una entrevista muy bonita y muy interesante.

0: me enseñaste.
1: Y luego también otra cosita que me ha encantado del programa es la curiosidad. Conocer cómo Diego Tomasi en realidad encontró el disparador para dedicarse a ser él mismo un escritor.
2: Es verdad.

0: Y así nos vamos, ¿no? Nos vamos a despedir. Hoy me voy a despedir, sí, vale. Voy a mandar abrazos, porque tanto a Simon como a Diego y a Alba, uh-huh, y a Sergio de la editorial Itineraria, que nos han dado este dato maravilloso de conocer a Simon Opryszczyk.
1: Hola, soy tu asistente virtual favorita. 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

Han llegado las vacaciones de verano, así que como siempre hacemos, vamos a escuchar un programa de música, en este caso tailandesa, porque tenemos que tener un poco de variedad, y así podremos disfrutar de las noches de terraza y cerveza. Yo ya os vuelvo a escuchar en septiembre, espero que con mejor salud y poder prepararos mucho más programas. Y nada, os deseo un feliz agosto.

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Y luego, por ejemplo, una música que puede sonar un poco raro, pero me recuerda mucho a mi padre, era que no nos poníamos de acuerdo con la música en el coche. Entonces, claro, mis padres querían escuchar su historia y nosotros queríamos poner la otra y no había pantalones. Y encontramos una cosa intermedia, no sé por qué, me imagino porque el disco era bueno, que era Sevillanas de Carlos Saura. El disco de Sevillanas de Carlos Saura a mis padres les gustaba porque eran sevillanas y a nosotros nos terminó gustando. Entonces, ese disco con esas sevillanas, pues me recuerda mucho a mi padre. Porque en el coche siempre íbamos, pues, íbamos siempre con el R6 azul que teníamos en aquel momento entonces, con el casete. Y de hecho, lo que hicimos fue esconder el resto de canciones de casetes que no nos gustaban. Y entonces solo dejábamos ese. Entonces era como no había otro, pues se ponía. Tampoco mis padres se molestaban mucho en eso. Entonces era como, bueno, pues una cosa que nos gusta. Entonces ese disco en concreto me recuerda mucho a mi padre.

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2: Mi joya más preciada de entre todos los temas musicales que me gustan es como buscar una gota de agua en un océano. Es que es imposible. Si digo uno o dos o tres, me voy a dejar mil, porque tengo mil temas preferidos y mil bandas preferidas. Mira, además en géneros musicales, de lo más variopinto, porque, por ejemplo, me encanta la ópera. Me vuelve loca la ópera, la necesito. Mi hija de 3 años se la estoy intentando inculcar de una forma lo más natural posible y muchas veces me lo pide ella. Mami, ponme ópera. La he acostumbrado a escuchar Cenicienta. Paseando por diversos géneros musicales hay un disco que me gusta muchísimo y creo que no envejece y es muy bonito, que es el disco Mi Tierra, de Gloria Estefan. Me encanta. Tiene una calidad extraordinaria. El cantante de Calamaro, Michel Camilo, es algo que toca más allá de... Mira, y precisamente fue uno de los grandes conciertos de mi vida, un concierto de Michel Camilo que pude ver en Tarragona. Discos de Antonio Vega, la lista sería interminable.

0: Son las 9 de la noche y 17 minutos.
1: Cuando se viaja, para mí personalmente, siempre tiene que haber música y bueno, yo ya depende de con quién vaya, si es con un amigo o con otros, pues voy cambiando un poco de género musical, puede ser indie, puede ser pop, puede ser rock, puede ser rap, pero una canción que yo siempre meto por la coña es la canción 500 Miles de Proclaimers, porque me recuerda un montón a la serie Cómo conoce vuestra madre, que es mitiquísima para mí y me encanta ponerla porque al final mucha gente que también ha visto la serie entiende la referencia y es una risa porque nos ponemos a cantarla en el coche y la verdad es que se disfruta un montón.

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1: Bienvenidas a la sección A ti también te pasa. Tú tampoco cambias de ruta, pase lo que pase. Todos los viernes por la tarde voy a un sitio en concreto. Todos los viernes por la tarde salgo de mi casa a las 7 y 15 porque sé que si salgo exactamente a las 7 y 15 llegaré a las 7 y 37. Yo no llego tarde nunca, a no ser que dependa de otras personas, y si es así y me retrasan, dejo de ser esa persona amable y simpática y me cambia la voz. Sea como fuere, siempre voy por el mismo camino porque sé que este es el camino, la ruta óptima, la mejor forma sin duda de llegar hasta allí. Te cuento un secreto. No es cierto que sea la ruta óptima, pero sí es cierto que fue la manera en la que llegué la primera vez. Y como la primera vez no me perdí y tardé solo 22 minutos y aparecí con antelación, mi cerebro lo registró como solución exitosa. Ahora me pasa algo gracioso. Algunas veces voy andando y se me ocurre la idea de coger una calle antes o después para variar y ver el paisaje. Y sin embargo, mis pies siguen los pasos de la solución exitosa sin remedio. Puedo incluso oír la voz de mi cerebro diciendo, ¿ahora te pones a experimentar? No te metas en líos, que es viernes, relájate. Es cierto, ir siempre a la misma hora y por el mismo camino es mi modo de relajarme. Tú tampoco cambias nunca de camino. Igual la gente te dice que eres una aburrida. Pero yo creo que en realidad puede que estés en el espectro autista. Y eso es muy exótico, en mi opinión.
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2: Hola, soy Triana. Estoy en el curso 6A del Colegio 28 de Febrero y os voy a recomendar el Club de las Malas Ideas. Es de Stíbulis Burgaleta. ¿Os parece si os cuento de qué se trata? Se trata de Max, un chico nuevo. ¿Con quién o quiénes se topará? ¿Quién sabe? Me gusta porque son de niños de mi edad, entre 10 y 11 años, y están en el colegio. Muchas gracias por escucharme y colorín colorado, este libro no está estripado.

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1: Tuve un flyer firmado por la Five Piece Band, que creo que fue la primera y la única vez que me acerqué a alguien a pedirle un autógrafo. Y recuerdo que había llorado muchísimo viéndolos tocar, porque estaba Vinny con la Utah, estaba Chick Corea, era uno de mis primeros conciertos de jazz y no podía contenerlo. Y me acerqué toda llorosa y Vinny con la Utah me sonrió y me firmó las cosas, pero luego lo perdí. Tenía las firmas de casi todos y luego lo perdí. No sé qué fue de eso. Lo tengo en la memoria ya, nada más.

Cuando viajo, me gusta mucho escuchar música de los 80. 80, finales del 80, principios de los 90. Pues sobre todo pop rock. También escucho mucho Fito, me gusta. Leiva. Bon Jovi. No sé, música así muy rock. No sé por qué, pero me apetece a mí en el coche escuchar este tipo de música.

Muy buenas a todos los oyentes de Candil Radio. Hoy os traemos una información bastante interesante para todos aquellos que estáis pensando en cambiar de vehículo este año 2026. Y es que el gobierno ya ha aprobado el nuevo Plan Auto Plus, un programa de ayuda destinado a facilitar la compra de vehículos electrificados. La principal novedad es que las solicitudes ya pueden tramitarse de forma telemática, por lo que las ayudas ya están disponibles para quienes cumplan los requisitos. En el caso de turismo, las ayudas pueden alcanzar los 4.500 euros, mientras que si lo que necesitas es una furgoneta con una masa máxima de hasta 3.500 kilos, la subvención puede llegar hasta los 5.000 euros. ¿Qué vehículos pueden acogerse a este plan? Pues entran los vehículos eléctricos puros, como los eléctricos de batería y los de pila de combustible de hidrógeno, y también se incluyen los vehículos electrificados, es decir, los híbridos enchufables y los eléctricos de autonomía extendida. Además, hay diferencia entre particulares y empresas y autónomos. Los particulares podrán solicitar la ayuda para un único vehículo, mientras que empresas y autónomos podrán beneficiarse de esta subvención para la adquisición de hasta 10 vehículos. Si tenías pensado cambiar de coche en los próximos meses, puede ser una muy buena oportunidad para revisar si el modelo que os interesa cumple los requisitos y aprovechar estas ayudas. Informó para Candil Radio, Fran Rider 600.

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1: Tengo conciertos pendientes. Claro, algunos ya se han muerto y no lo que puedes ver. Uno que no sé lo que durará es Macani. Macani está ahí, que la verdad que ahora da una gira de conciertos por Europa y me planteé escaparme, no te vayas a creer. Pero la familia aprieta y el trabajo, y entonces no puede uno hacer lo que quiera. Pero no te creas tú, de buena gana hubiera escapado. Pero que otros conciertos pendientes, muchos. Pasa que son gente que está todavía en activo y me corre menos prisa, pero pero también.

Pues yo me quedo con Pink Floyd. Y además creo que lo tenía claro de siempre porque otra de las anécdotas que tenemos en casa es cuando de pequeño, con 4 o 5 años, a mi tío le dije que me pusiese el disco ese de los Pink Floyd. Porque no entendía yo bien que después de una I latina fuese una D, eso del inglés tan raro, y yo le pedía a los Pink Floyd.

La música siempre está bastante ligada a recuerdos, al menos para mí. Entonces, por ejemplo, hay un tema de Zahara, que es Tú me llevas, que siempre que lo escucho me recuerda a un fin de semana que fui, bueno, fin de semana, fuimos 36 horas que nos fuimos a Motril, una amiga, mi amiga Ina y yo, que tocaba Zahara en un chiringuito allí de la sala del tren, y teníamos muchas ganas de verla en directo y dijimos, nos vamos a Motril el finde y nos fuimos. Y la verdad es que el finde estuvo plagado de anécdotas, nos reímos un montón, el concierto nos lo pasamos súper bien y al final acabamos cantando Tú me llevas por la calle, allí por Motril, corriendo como los locos. Y la verdad es que siempre que la escucho me recuerda a aquel momento.

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Pues la verdad es que no recuerdo exactamente cuál fue el primer disco que me compré, la verdad. Pero sí tengo el especial recuerdo del Sailing to Philadelphia de Mark Knopfler en el 2000, que yo todavía no había llegado al mundo de Mark Knopfler. Y recuerdo que fui a una boda de un amigo y nada, pues la boda fue en Huerca Lovera y me volví en autobús en Almería. Y en el autobús estaba en la radio y estaba sonando a What It Is, que era el primer single del disco, y me enganchó y dije, tengo que saber quién es este tío. Y entonces, pues nada, pues indagué y me di cuenta que era Mark Knopfler y empecé a escuchar. Y claro, ya dije, coño, si este tío era el de los Dire Straits, que claro, yo de pequeño, pues claro, yo me flipaba, por ejemplo, la canción de Walk of Life, porque me acuerdo del videoclip que era, salían jugadores de rugby americanos. Yo pensaba que en aquel momento que era un cantante americano, sin embargo, escocés, ¿no? Primero me lo descargué y luego cuando lo encontré, que me lo compré en tiendas tipo, me acuerdo, porque además me lo compré 2 o 3 años después de haberlo escuchado, y me costó, pues, la verdad es que me costó barato, fueron 10 euros o por ahí, y la verdad es que, pues, o sea, para mí es un disco que, además, precisamente en ese año, porque luego Bruce Springsteen, que llegué más tarde a él, sacó también The Rising, que fue el primer disco que sacó con la E Street Band desde el año 88. Y dije, tío, o sea, el año 2000 fue maravilloso para mí, ¿no? Porque sacaron dos discazos de estos dos señores que, o sea, porque para mí fue un punto de inflexión en mi vida. O sea, sobre todo el Sailing to Philadelphia, que fue el que me metió sobre todo en el mundo de los Dire Straits, vamos.

0: Son las 10 de la noche y 4 minutos.
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3: Familia, por fin ha llegado la hora de presentarte una nueva entrega de Remember tu Mundo Endemic, con un repertorio musical que traemos hoy más que popular, adaptado a diversas generaciones. Ya lo verás.
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0: Hablamos en el previo del repertorio, colección o muestrario musical que tenemos disponible para esta edición y que podrás escuchar aquí en tu radio estación favorita. Para el pistoletazo de salida os hacemos entrega nada más y nada menos que de Michael Jackson y Beats International, con la fusión de dos grandes temas. Uno en formato a capela y en otro en versión instrumental, que quedan superpuestos de esta manera excepcional. Y es que sin estrujarse mucho la cabeza para el título, esto queda bautizado como Big Got To Me Billie Jean. Así de simple, escueto y pelado. Lo importante, como siempre, es el resultado, y ese no se puede calificar así. Lo tenemos claro, ¿eh? Continuamos con nuestro sustento y colocamos en nuestro objetivo sonoro el año 2001. Apostamos fuertemente porque recordarás esto de Kylie Minogue.
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0: Esta es la música, reina y genuina, que contiene ese aderezo de la cultura del mix. Temas que llevan la esencia de la versión original, pero que lucen con intensidad aquí, en Tu Mundo in the Mix. Al compás, con buena sincronización, con efectos y samples que convierten, por ejemplo, a la dulce Kylie, Casey, Busy y Jamiroquai en un solo producto con denominación de origen.
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0: Los años 2001 y 2002 poseen la titularidad para este paseo musical que nos hemos dado con Jamiroquai, Nowhere Man, Kaylee, BC, KC, Tukan y el proyecto de DJ Alligator. Bonito nombre, diría yo. El que se marca este danés que desde el año 1994 hasta el día de hoy, que nosotros sepamos, le condiciona como residente en diversas salas del mundo. Después del ritmito que nos marca Alligator, nos vendrá bien un poquito de aire. Ahora seguimos.
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imaginación repleta de fantasía a veces conducen a estos estados nada despreciables. Mars junto al maestro e icono cultural del rock, Elvis Presley. Por cierto, hablando de iconos, este también lo fue, lo es y lo será. Es el cantante de Michigan, multiinstrumentista, productor discográfico y dicen que también activista. Invidente desde su infancia con más de 100 millones de discos vendidos. Stevie Wonder.

0: Stevie Wonder, un todoterreno con este trabajo de 1972 remezclado para ti y titulado Superstation. Menuda carrera musical que mantiene en su haber. Por ejemplo, 25 premios Grammy entre 1973 y 2006, icono en el 2002 de Billboard y también premio Brit de Honor. Bueno, todo un cañón en cuanto a premios y música, eso lo sabemos todos. Vamos a seguir con más leyendas, ¿qué te parece? Hemos tomado la medida a este menester y ahí tienes ya sonando a Sam Black.
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0: Estamos salpicando tus sentidos con mezclas sencillas y amenas que disfrutas en un único lugar. Tu radio, tu dial favorito que lo da todo por personas como tú. Esta variante en la Remember Manía tiene las raíces en el año 2006 y nos dejan ya en el aire a Infernal, Big Free, Sunblock, Madonna, y en unos instantes tendremos por aquí a Fedy Legrand, David Guetta y Rugi, con el que daremos el punto y aparte al programa de hoy. ¿Por qué? Pues es muy fácil, porque aún tenemos un largo camino que recorrer. De momento tenemos los deberes hechos y como no queremos que nos faltes, ya tienes la vez cogida para nuestro próximo programa. Esa te la damos nosotros, ¿eh? Saludos cordiales, sinceros y cariñosos de Jesús en Amor. Hasta la mezcla que viene.
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1: ¿Merece tanto sacrificio? 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
2: Sí, ya le comprendo.
1: No estoy tan seguro.
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Tú no sabes aún que he cercado tu orilla, que sueñas por la noche el color de mis ojos, que tus manos en sombra dirigen su tanteo hacia mi soledad. Ignóralo así siempre. Yo agolparé tinieblas en el limpio sendero que hollan las verdades. Plagaré la inconsciencia como una venda inmóvil sobre tu laxitud. Nunca sabrás que en ti la fuerza se desnuda para erguir hasta el cielo el soplo de mi vida, que tus labios se mueven al encuentro de un beso modelado en mi boca por tu ardiente obsesión. Ignóralo, y así desechará mi gesto la rígida cautela que detiene el impulso, e invadiré gozosa la atmósfera profunda que arrebata en su cauce lo más puro de ti. Tú no sabes aún, Ernestina Champorcín.

Llama a mi puerta con el paladar lleno de te quieros. Que pasen contigo los silencios compartidos. Remolca tus caderas y tu sombra hasta el quicio, al compás de tu lado izquierdo. Trenza tus pasos sin máscaras. Tócame la sonrisa con tus manos de pájaro.

Quiero una huelga donde vayamos todos. Una huelga de brazos, piernas, de cabellos. Una huelga naciendo en cada cuerpo. Quiero una huelga de obreros, de palomas, de chóferes, de flores, de técnicos y de niños, de médicos y de mujeres. Quiero una huelga grande, que hasta el amor alcance. Una huelga donde todo se detenga. El reloj, las fábricas, el plantel, los colegios, el bus, los hospitales, la carretera, los puertos. Una huelga de ojos, de manos y de besos. Una huelga donde respirar no sea permitido. Una huelga donde nazca el silencio, para oír los pasos del tirano que se marcha. Huelga, Gioconda Belli.

En el último disco, Robbie Williams canta aquellas palabras memorables que con apenas 19 años pronunció en África Agustín de Hipona. Tal vez las musitó casi en silencio, mientras la antigüedad se terminaba. La más humana de las oraciones, la que probablemente ha conmovido como ninguna a su destinatario. Ahora que también algo se termina, Robbie Williams dirige su micrófono hacia la multitud, que sin saberlo repite la plegaria de aquel joven romano apasionado y la propaga en videoclips y en radios y en iPods. La más humana de las oraciones. Dami castitatem, continentiam, sed noli modo. Oh Lord, make me pure, but not yet. Dame la castidad, la continencia. Hazme puro, Señor, pero no todavía. Últimos Romanorum, Juan Antonio González Iglesias.

Abro el armario azul de mis pensamientos para colgar otro fracaso bien planchado. Despliego el paraguas sobrevenido de lágrimas que llueven para abajo, que calan tierras sembradas de muertos equivocados. Me detengo en la inconexa terraza de la esquina y pido perdón y una granizada de sangre recién exprimida en cosechas africanas. Regreso a casa convencida de que es lo mejor que puede pasarme esta noche clara de luna cínica. Me sumerjo sobria en el campo de concentración de mi cama. Apoyo mi frente en el alambre de espinos de mi almohada. Sonrío, tibio, a la espera de la ducha fría de la mañana.

La fiesta se parece al universo en que es única. No es tripartita como la comedia de Dante. No resulta posible discernir un paraíso en su interior, y menos distinguir entre los bienaventurados y los malos. Platón dice que el cosmos es un gran animal, extraterritorial. Así es la fiesta. Guarda una relación inexplicable con el poder. Por eso algunos piensan en la belleza de las formas de gobierno, mientras se incorporan a la elasticidad de ser muchos. Los cuerpos recuperan una soberanía anterior a los nombres del registro, y algunos improvisan nomenclaturas nuevas para individuarlos, una vez que se ha revelado inservible la serie de los números naturales, o la reiteración del santoral sobre las cabezas perfectas. Qué difícil se hace precisar lo que tiene de profecía la fiesta. Bullicio de la especie en torno a ningún centro. Uno de mis alumnos la define insuperablemente como exhibición de volúmenes. Teoría de la fiesta. Juan Antonio González Iglesias.

Y de lo que me alegro es de que esta labor tan empezada, este traje inhumano de quererte, no lo voy a acabar en esta vida. Nunca terminaré de amarte. Guardo para el final las dos puntadas. Te quiero. He de coser cuando me muera. E iré donde me lleven tan tranquila. Me sentaré a la sombra con tus manos y seguiré bordándote lo mismo.

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He integrado los capítulos más negros de mi vida en una nueva forma de existir. Porque no hay mayor reto en esta vida que ver caídos los pilares que te sustentan e inevitablemente caer. Caes, vas cayendo y en el trayecto de bajada te dices, esto va a doler. Una vez caída y derrotada, observas los trocitos de lo que un día eras tú y el miedo se multiplica a ritmo exponencial. Se multiplica y se instala sin permiso, sin que nadie le invite.

Entonces, solo tienes una única opción: reconstruirte. Y te aseguro que no es tarea fácil cuando dudas hasta de tu propia existencia. Dudas tanto que todo es duda. No reconoces tu cuerpo. Esa que se refleja en el espejo no eres tú. No te luce tu larga melena y esos kilos que por fin has perdido, los añoras. Esa imagen del espejo es casi cadavérica y sin saber por qué sonríes. No te sumerges en ningún otro pensamiento, dolería demasiado. Pero tranquila, ahí están. Más tarde saldrán a flote. El golpe de la caída te ha sumido en un estado de inconsciencia contra conciencia, en el que te planteas hasta el ser hijo de la madre que te parió. Pero no lo pienses. Tienes que construirte desde cero. Y esta vez, eliges tú las piezas de ese puzzle que formarán tu nuevo yo. Nuevo, distinto, más fuerte, tu mejor versión. Relato 3. Lady and Rocker, Mercedes Úbeda.

Todo tu cuerpo es un inmenso brote de espinas, pero las aves siguen comiendo en tus manos y cantan en el bosque como si nada. Por las noches me enseñas el universo. Hoy han sido las costas de Islandia. Como tu cuerpo está erizado de agujas, necesito almohadones para amarte. Luego, despierto enganchado a tus labios. Cuando el sol es un punto negro en el cielo, si hablas, tu voz es una cascada.